0: mi tierra, pero últimamente ha estado enfermo, especialmente de los huesos, la articulación, enfermedad con dolor. Algo que está muy cansado y agotado es la parte cerebral. Hay que tomar mucha leche, calcio, el huevito, el quesito, porque todo esto ayuda a la parte del cerebro. Tratar de vivir en sana paz, porque es que el enfermito necesita de tranquilidad.
1: Sí, yo estoy tranquilo porque vivo solo.
0: Bendito Dios, pero yo estoy viendo el amor de los hijos al lado suyo. Este huesito me marca que hay un hijo que tiene el privilegio de acompañarlo en su vejez. Eso es un privilegio, que los hijos acompañen en la vejez a sus padres. Quiero regalarle el paquete Putumayo, don José. Vienen elementos que me le van a ayudar a la salud, que es el tesoro de la vida. Y yo, regalándole el paquete Putumayo, le voy a dar una cremita, una pomada, un ungüento indígena para frotarlo allí donde hay dolor, porque a veces esos dolores acompañan a la parte de las piernas, a los brazos, a veces a las coyunturas. ¿Lo ha notado?
1: Sí.
0: Y le voy a pedir el favor que estos elementos los tenga con fe, que aplique el aceite madre selva, que es un elemento de unción, la unción de los enfermos, un elemento de fe, y quiero que el azabache cazador indígena traiga la salud que necesita. Yo le regalo estos elementos, hermano mío, ¿correcto? Le hago una pregunta a don José. ¿Le gustó la llamadita? Amén. ¿Agradecido? Le agradezco la confianza que nos brinda y cualquier día espero que pase por nuestra casa o que nos podamos conocer. Un abrazo, que Dios le bendiga.
1: Pronto, gracias.
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0: 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Tenemos llamado. ¡Aló! ¿Con quién hablo?
4: Luz Marina Morales Oyarzún.
0: Muchas gracias. Dame la fecha de nacimiento.
4: 20/01/1969 o 20 de enero.
0: Ponga la mente, la corazón, lo que quiere saber. Vamos a mirar huesito, los caracoles. Voy a mirar unas cartas del tarot. Sanay Kurai Lamalai, Sanay Kurai Lamalara, Sanay Kurai La Contoyonaira, Pirca Guachichamura. Este huesito me está mostrando problemas a la parte de su salud, un espíritu desquebrantado, muy afligida, muy triste, muy deprimida últimamente, porque su salud se le está escapando como el agua entre los dedos, porque hay dificultad, porque hay mucho problema alrededor. Primero, la salud, que es el tesoro más hermoso. Segundo, paz y tranquilidad se ha perdido de lo que es su hogar, su familia. ¿Usted con quién vive, madre mía?
4: Yo vivo con mi esposo y tengo dos hijos, pero no viven exactamente conmigo.
0: Un hogar tan bonito, pero desafortunadamente muchas cosas se han alejado, no por culpa suya ni de su esposo, porque aquí los únicos culpables es la envidia, el egoísmo, la misma traición. Gente que por delante a uno le sonríe, a la espalda clava puñal, y esa clase de gente está manifestada hasta la misma familia. Cargas negativas. La enfermedad que tiene es enfermedad que hay que tratarla, porque usted está mal de los huesos, los nervios y los tendones. ¿Ha notado varios dolores en su cuerpo? Especialmente a veces al lado de la espalda.
4: Sí.
0: Cosa mala le alumbran un hogar que envidia. Quiero regalarle el paquete Putumayo. Se lo voy a regalar elementos de fe que me le van a ayudar a levantar, a salir adelante. Mucha gente allá en toda la región de Aysén ha recibido estos elementos y yo se los voy a regalar. ¿Me dice que me los recibe con amor?
4: Con todo el amor.
0: Gracias, gracias. ¿Cómo le pareció la llamadita, madre mía?
4: Me pareció, ¿qué le digo? Tranquilizadora igual.
0: ¿Pero le hablé con verdad?
4: Sí, sí.
0: Y que no se conforme con el llamado, sino buscar la ayuda. Un abrazo a la distancia. Dios bendiga. Gracias por llamar.
4: Muchas gracias, igualmente. Que esté bien.
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0: 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Me despido en este lunes 22. Mañana estamos en un programita más.
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las 21 horas, 41 minutos. 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

0: Las 22 horas, 12 minutos.
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0: Las 23 horas, 5 minutos.
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0: Las 0 horas, 2 minutos.
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1: Ministro Arrau anuncia nueva ofensiva en las fronteras y promete propuestas bastante duras en un mes. Tras encabezar una nueva sesión del Comité Policial junto a las máximas autoridades de Carabineros y la PDI, el secretario de Estado además reconoció que Chile mantiene fronteras tremendamente permeables y adelantó que en cerca de un mes presentarán propuestas para endurecer las políticas públicas en esta área.
0: Policiales.
1: Jefe antisecuestros PDI descarta participación de terceros en caso Rojas Vade. El subprefecto Hassel Barrientos descartó de lleno principal especulación. Conforme a todos los peritajes que se trabajaron y se hicieron en el sitio del suceso, en inspección ocular, el levantamiento de cámaras, no es posible confirmar la participación de terceras personas en este hecho en particular, expuso.
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1: Donald Trump aseguró que Irán aceptará inspecciones exhaustivas con el fin de garantizar la honestidad nuclear. El vicepresidente de Estados Unidos, J.D. Vance, aseguró desde Bürgenstock que el domingo se logró muy buen progreso en las negociaciones y que el regreso de inspectores de la OIEA a territorio iraní es uno de los avances concretos obtenidos.
0: Deportes.
1: Lionel Messi sigue agrandando su leyenda y abrocha la clasificación de Argentina a los 16avos de final del Mundial 2026. El trasandino llegó a 18 goles en Copas del Mundo para sellar el triunfo sobre Austria. Con el 2-0, Argentina abrochó su clasificación a los 16avos de final del Mundial 2026 y cerrará la fase de grupos el sábado 27 cuando se mida ante Jordania.
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0: Muy pero muy buenos días, vecino, vecina. Damos lectura a la primera edición de los radioservicios correspondiente a la jornada de hoy, martes 23 de junio. Estamos en la víspera de la noche de San Juan. 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No, las brujas como hoy día van a quedar, pero acalambradas haciendo magia. Y los brujos también, que existen. Tengo muchos brujos auditores. Porque como me dijo un viejo, esto no es como empieza, sino como termina, gancho. 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

Atención vecinos de Aysén, Edeleysén informa que por trabajos de ampliación y mejoramiento de sus redes deberá suspender el suministro eléctrico en los siguientes horarios y sectores: viernes 26 de 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Y mañana, miércoles 24 del mes de junio, entre las 9:30 y hasta las 15:30 comprende los sectores Camino Lago Los Palos. Edeleysén solicita tomar las precauciones necesarias para disminuir los efectos que esta suspensión de suministro pudiese ocasionar. Y el jueves 25 del mes de junio hay otro corte programado. Este compete al sector Puente Dun e Interior. Entre las 11 de la mañana y hasta las 16 horas. Edeleysén solicita aislarse de la red pública si posee un inversor o grupo generador, evitando así someter a nuestros trabajadores a riesgos de electrocución. En caso que los trabajos finalicen antes de los horarios programados, las instalaciones serán energizadas para recuperar el servicio a la brevedad. Edeleysén lamenta los inconvenientes y les recuerda que está trabajando para dar un mejor servicio.

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El hospital de Puerto Aysén está haciendo un llamado a los siguientes usuarios para acercarse a la unidad prequirúrgico de nuestro hospital de Puerto Aysén. 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En caso de no poder acudir personalmente, pueden comunicarse con nosotros a través de los siguientes teléfonos, números telefónicos, WhatsApp, más 569-676-07502, teléfono fijo 672-632-965. Reiteramos la importancia de este contacto para poder continuar con su atención. Y hacemos un llamado a la comunidad a mantener sus datos actualizados. Atentamente, Unidad Prequirúrgica, Hospital de Puerto Aysén.

0: La siguiente es una nota necrológica. Funeraria Los Angelitos comunica el sensible fallecimiento de quien en vida fuera Sabina Águila Soto, que en paz descanse, acaecida el día domingo 21 de junio de 2026. Su velatorio está siendo realizado en nuestro Salón Velatorio número 1, ubicado en calle Los Pilcheros número 136, Coyhaique, y su funeral se realizará el día martes 23 del presente, comenzando con un responso a las 13:30 horas en el lugar antes mencionado, y finalizado este se dará rumbo al cementerio municipal de Coyhaique, ubicado en Baquedano número 1000. Mayor información al 971-386-340. 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Honramos la memoria de sus seres queridos con dignidad, respeto y calidad. Es todo en la primera edición de los radioservicios.
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1: Tras duras acusaciones de Quirós, CFA dice que cuadran las proyecciones de deuda del gobierno anterior. El organismo técnico viene a señalar que las proyecciones de deuda cuadran, en un contexto marcado por las declaraciones del Ministerio de Hacienda, que en mayo pasado acusó errores en la proyección, faltando cerca de 9,6 billones de pesos.
0: Policiales.
1: Decretan prisión preventiva para acusado de asesinar a joven de 21 años afuera de disco en Antofagasta. La justicia decretó la medida cautelar de prisión preventiva para el presunto tercer implicado en el homicidio de un joven de 21 años a las afueras de un local nocturno en Antofagasta. El hecho ocurrió la madrugada del pasado 19 de abril. Por ello, el sujeto mayor de edad y de nacionalidad chilena se encontraba prófugo, quien fue ahora imputado por robo con homicidio y porte ilegal de arma de fuego.
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1: Andy Burnham jura como diputado y apunta a suceder a Starmer como primer ministro de Reino Unido. Andy Burnham jura como diputado y apunta a suceder a Starmer como primer ministro de Reino Unido. La situación se da solo horas después que Keir Starmer confirmara su renuncia al cargo, luego de un año y medio de gestión.
0: Deportes.
1: Mundial 2026. Portugal-Uzbekistán. El duelo entre Portugal y Uzbekistán está programado para este martes 23 de junio a las 13 horas en Chile. El partido se llevará a cabo en el Stadium, ubicado en la ciudad de Houston, Estados Unidos.
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3: El saludo cordial, el abrazo fraternal a toda mi bella familia del alma en este martes 23 de junio, a toda mi personita que está recibiendo el paquete Putumayo, que regala los testimonios, que nos recomienda con la gente, gracias. 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Vamos a ver a quién oriento. La personita que me habla, Dios bendiga. Deme su nombre.
4: Yo me llamo Erika.
3: Amiguita la Erika, ¿y cómo se habrá enterado de nosotros?
4: Lo vi el domingo por la tele.
3: Que Dios bendiga, dame la fecha de nacimiento tuya.
4: El 20 de junio del 66.
3: 20 de julio de 1966. Ponga la mente, sí, la corazona, lo que quiere saber.
4: Ya.
3: Guachichamura, Incamaita Capira Guarella, Wandy Guare. Mira lo que le está marcando, mamá linda. Una mujer que ha luchado bastante como madre, como mujer, sí, guerrera por sus hijos, porque le ha tocado con ese hijo enfermo, las así duras es, y las maduras, y le ha tocado solita, padre y madre para sus hijos. ¿Cuántos hijitos tiene?
4: Tengo tres y el mayor es discapacitado.
3: Le ha tocado luchar bastante, y más con un hijo discapacitado.

0: pero usted es guerrera y tiene un corazón fuerte de luchadora.
1: Así
0: le
1: es.
0: Ha ido mal, ha estado cruzada, ha estado últimamente como decaída.
1: Sí.
0: Le alumbran cosas malas. Mira, hermanita Erika, que usted no ha podido levantar suerte, no ha podido conseguir un buen trabajo. Está enferma. Es azúcar a la sangre, la enfermedad, ese decaimiento al cuerpo. Y caminando para atrás como cangrejo. ¿Usted sabía que le alumbran su suerte, que hay maldad?
1: Maldad, yo sé que hay.
0: La envidia es el arma del incapaz.
1: Maldad, y sobre todo lo más penca que es con una hermana.
0: Quiero regalarle el paquete Putumayo. Elementos de sanidad. Protegen a los desvalidos, a los desprotegidos. Brindan la salud a los enfermos. Traen la protección a los hogares y al creyente en Dios. Estos elementos yo se los quiero regalar para que me le levante, me le ayude. Y cuando a usted le vaya bien con esto, usted me va a dar un agradecimiento y quizás hasta un testimonio.
1: ¿Ya?
0: Porque usted es una mujer muy agradecida, mamalita.
1: Así es.
0: ¿Usted me recibe la... ¿Usted me recibe el paquete Putumayo con fe?
1: Con alta fe, sí.
0: Yo se lo regalo con amor porque sé que le va a servir. Y quiero que usted haga la limpia, la cura. Hay que desterrar cosa mala. Hay que limpiar un martes o un viernes la casa, sacar maldad, poder curar.
1: Ya.
0: Hermana mía.
1: Dígame.
0: Le voy a regalar el paquete Putumayo, rezado a su nombre. Y voy a comprobarle que Dios es grande y que la fe mueve montañas. Y con estos elementos usted me va a recomendar mucho, mucho, hermana. ¿Correcto?
1: Correcto.
0: ¿Le hablé con la verdad?
1: Sí, correcto.
0: ¿Le gustó la llamadita?
1: Mucho, la estaba esperándola.
0: Gracias a la confianza que nos brinda. Dios me le bendiga. Hasta pronto.
1: Hasta pronto, muchas gracias.
0: Yo lo vi. Lo vi cuando iba a atentar contra su vida, compadrito. Cuando iba a atentar contra usted. Lo vi en la huesita de la cuzumba, en la hojita, en la caracola sagrada, en las arenas de la destino. Lo vi como rezandero, como curandero, que es el Tarcisio. Pero le voy a dar protección indígena, aseguranza de selva, para que ande libre.
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0: Tirando la suerte, mirando huesitos en este martes 23 de junio. 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En este martes de junio, orientando Tarcisio. 941-03-9660, tenemos llamado. Dios bendiga, ¿con quien hablo?
3: Daniel Ignacio Catalán Simán.
0: Amigo Daniel, que Dios me le bendiga, ¿de dónde se está comunicando?
3: De Coyhaique.
0: De Coyhaique, dame la fecha de nacimiento tuya, por favor.
3: El 12 de agosto de 1995.
0: Voy a mirar el huesito del cuzumbo, vamos a tirar unas carticas del tarot chamánico, a ver qué nos muestra. Capira Guareya, Guareya Guachichamura. Mire lo que me está mostrando huesito del cuzumbo. Usted últimamente ha estado bastante decaído de espíritu, como dice el chileno, bajoneado. Últimamente ha notado una tristeza, un aburrimiento, un desespero que le acompaña, especialmente a las horas de la noche. Este huesito me está mostrando que ha venido caminando para atrás, que se ha alejado gente del lado suyo, que se ha perdido la salud, que en el amor ha tenido la tristeza y el fracaso, y que hay muchas puertas cerradas. Últimamente está cruzado y por donde ha asomado cabeza ha sido dificultad. ¿Es verdad o es mentira?
3: Verdad, verdad.
0: Y es una suerte bonita porque la suerte nacemos con ella. Y su suerte es bonita, esta es marchita. Una persona envidiada es una persona impedida para salir adelante, marchita su suerte. La envidia lleva a la enfermedad, lleva al fracaso. Y usted todo esto le ha pasado, hermano. O dígame mentiroso.
3: No, no, totalmente verdad.
0: Por eso la misma soledad en la que está viviendo. ¿Usted sabía que le alumbran cosa mala?
3: No, pero me ha pasado cosas malas que ahora digo que sí.
0: Le voy a regalar el paquete Putumayo. Elementos de sanidad lo van a ayudar, lo van a levantar. Ya. Y vamos a buscar ayuda para usted. Mucha persona ya. Allá en Coyhaique, en Puerto Aysén, en toda la región, han recibido estos elementos y han dado agradecimiento. Usted los va a recibir con fe. ¿Correcto?
3: Muchas gracias. Muchas gracias.
0: Y quiero lo primero que se cure. Y la forma para que usted se pueda curar es darse de cuenta de esto, porque lo que yo le hablo está oculto a sus ojos. ¿Es así o no es así?
3: Sí, correcto.
0: ¿Le he hablado no. con la verdad o le he mentido en algo?
3: No, con la verdad, siento con la verdad, sí.
0: Le agradezco la confianza que nos brinda. Espero entregarle estos elementos y poderlo ver en una consulta. Dios le bendiga.
3: Bueno, gracias.
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0: Yo agradezco en este martes 23 de junio a toda la personita que llama, que se orienta, que participa del programa. 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Llegamos a la final de la mensajito. Sigo orientando la teléfono. Sigo tirando la suerte, tirando las cartas del tarot. 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Me despido pidiendo la salud para los enfermos, la libertad para los presos inocentes, el amor en el hogar donde reina la discordia. Que Dios bendiga mi bella familia del alma.
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Atento, atento, vecino. Atento, atenta, vecina. Atente, atente, vecine. Sí, porque aquí comienza tu mañana estrés. La mañana más dispersa de la 94.7. Sí, vecino, porque radios hay muchas, pero milenaria, una sola, papi. Como 40 años informando a la gente de Aysén. Estamos más viejos que Don Basilio. Saludos al concejal, fanático de los Viking 5. Oye, dicen que los concejales más buenos para bailar eran los aysenidos. Saludos a todos, a todos. Como unos cosacos estaban bailando los Viking 5. Ahora van a tener que hacer una modificación presupuestaria para comprarle zapatos de nuevo a los concejales, porque tanto bailar le gastaron toda la suela.

y que lo pasaron bien. Oye, ayer llegaron, pero aprobaron de todo. Autos, camionetas, jeep, vamos. Apruebo, apruebo, decían los concejales. Necesitamos un nuevo auto para el alcalde. Apruebo, bien. Para eso tenemos mucha plata. Pero para difundir las actividades del municipio, para eso no, no hay plata. ¡Que venga! Mañana de Super Martes, 23 de la mes de junio. Hoy saludamos a todos quienes llevan por nombre Marcial. Yo hace años conocí un Marcial. Campeón de la piscola. Llegué contento, DJ Sagasti Díaz. Contento, señor, contento, diría Lewandowski. Contento, señor, contento. El mejor vino tinto está aquí al frente mío. 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

0: eso, mándenme WhatsApp nomás, lo quiero saber todo. Oye, recuperamos el WhatsApp milenario. Ya, y esa era la bienvenida nomás, Pogancho, porque son...
1: Las 10 horas.
0: Las 10 horas y me tengo que ir a una pausa comercial. ¡Qué penca! Pero nos debemos a nuestros auspiciadores, porque sin nuestros auspiciadores no estaríamos acá, Gancho. Hacemos una breve pausa comercial y ya volvemos. No te despegues de nuestra sintonía. Las otras radios están pencas.

Vamos a una pequeña pausa comercial y ya estamos de vuelta para seguir acompañándote. 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

10 de la mañana, 17 minutos en los estudios de la radio. Vamos con titulares de la prensa regional.

0: Vamos con información del ámbito judicial. Nos llega información desde la Ilustrísima Corte de Apelaciones de Coyhaique. Corte da la razón a ambientalistas y sanciona acusaciones difundidas en TikTok y Facebook. La Corte de Apelaciones de Coyhaique acogió con costas, esto significa que tiene que pagar el abogado, las costas judiciales, el recurso presentado por Daniel Cañullán, Nelson Millatureo, Paolo Maticini y Peter Harman, en contra de Manuel Anabalón Geldres, tras una serie de publicaciones difundidas en redes sociales. La acción judicial se originó luego que Anabalón publicara en marzo pasado videos en Facebook y TikTok donde acusaba a los recurrentes de recibir millonarios aportes provenientes de Noruega y de empresas salmoneras para obstaculizar la actividad acuícola en Chile. Tras analizar los antecedentes, el tribunal concluyó que las publicaciones constituyeron un acto ilegal y arbitrario, vulnerando el derecho a la honra de los afectados. Además, consideró que la amplia difusión de los contenidos en redes sociales agravó el perjuicio a su reputación y credibilidad pública. Hay audio con declaraciones de la abogada de los recurrentes, Karina Riquelme. Vamos con el audio.
1: Que ha acogido el recurso de protección que hemos presentado en contra de Manuel Anabalón Geldres y le ha ordenado no solamente que elimine las publicaciones en redes sociales relativas a nuestros representados, sino que se abstenga en lo sucesivo de efectuar cualquier otro tipo de publicación o mensajes del mismo tenor en la referida red social o cualquier otra que tenga la difusión análoga y que pueda afectar la percepción que tiene la comunidad respecto de mi representado. La Corte fue clara diciendo que no es posible que no acepte nuestro ordenamiento jurídico que se digan dichos epítetos en contra de ciertas personas, que evidentemente esto afecta la honra, y aun cuando él haya manifestado que lo borró, ese acto también constituye un acto poco serio de su parte, no lo comprobó de ninguna manera en el tribunal, pero además dejó que la tramitación del recurso se mantuviera la publicación con la finalidad de, evidentemente, afectar a través de mentiras la reputación de mis representados. Estamos muy conformes con el recurso, creemos que es muy importante para una convivencia social que el Poder Judicial pueda proteger ante los actos arbitrarios de ciertas personas que buscan infundir odio y que buscan a través de las mentiras dejar mal a quienes efectúan actos legítimos de protección de sus territorios y que buscan, además de las políticas públicas establecidas en las leyes, efectuar la protección de el mar o cualquier otro tipo de protección, la que no puede ser afectada por estos dichos injuriosos como lo que realizó el señor Manuel Anabalón.
0: La sentencia también establece que Manuel Anabalón no podrá realizar nuevas publicaciones o emitir mensajes de similar contenido en redes sociales u otros medios de difusión. Corte da la razón a ambientalistas y sanciona acusaciones difundidas en TikTok y Facebook. La nota es de RadioSantaMaría.cl.

0: Muy bien, amigos, 10 de la mañana, 26 minutos. Seguimos avanzando los estudios de la radio. 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
0: 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Sushi Maite, una para los vivos. 10 con 29 y 29 segundos. Nos vamos a la pausa comercial. La pausa de las 10 con 30 y ya volvemos con titulares, buenos datos del comercio local y por supuesto, buena música. ¿Sabe qué otro puede ir a ver ahora para un desayunito o un jugo natural? 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
2: Las 10 horas, 30 minutos.
3: Vamos a una pequeña pausa comercial y ya estamos de vuelta para seguir acompañándote. 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

0: Muy bien, amigos, vamos con buenos datos del comercio local. 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

0: Escuchanos a Gondwana, que se juntaron a todo esto. Se juntaron nuevamente Gondwana con el Kike Neira. Tendrán una serie de conciertos a partir del mes de septiembre en nuestro país y después se van al país del norte, a México, güey. Oye, Gondwana es súper famoso en México, así como 31 minutos. Días atrás veía un despacho desde una de las sedes del Mundial y hinchas mexicanos ahí decían, aguante Gondwana, vienen en septiembre en México, güey. Somos bien parecidos los mexicanotes, dicen los que saben. A nosotros igual nos gustan las rancheras, pues a ellos les gusta el reggae nacional. Oye, voy a repetir, para ser cargante nomás, pero me gusta cuando hay oportunidades laborales. Anda mucha gente buscando pega, vecino, sobre todo de jornal. 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Y nos vamos con una información que destaca la prensa nacional, específicamente biobiochile.cl. CAS, el presidente de la República, anuncia reforma al SAE. ¿Y usted sabe o no sabe? Debería saber. El SAE, ese es de la educación, ¿cierto? Sistema de Admisión Educacional. ¿Ve? Usted no sabe, pero yo sí. El que sabe, sabe, y el que no sabe, es jefe. CAS anuncia reforma al SAE, Sistema de Admisión Escolar, que devuelve a colegios la facultad de seleccionar estudiantes. Noticia en desarrollo. El presidente José Antonio CAST, acompañado por la ministra de Educación, anunció la mañana de este martes el ingreso de un proyecto de ley que busca modificar el sistema de admisión escolar SAE, reemplazando el actual mecanismo basado principalmente en sorteos por un sistema mixto que permita a los establecimientos volver a seleccionar a sus estudiantes bajo determinados criterios. La iniciativa fue presentada en una ceremonia realizada en La Moneda y, según explicó el gobierno, busca devolver a las familias la posibilidad de elegir la educación de sus hijos, además de restituir el reconocimiento al mérito académico y fortalecer la diversidad de proyectos educativos. La propuesta contempla sustituir el modelo exclusivamente aleatorio por dos mecanismos complementarios de admisión, la denominada elección mutua y la asignación aleatoria. Ambos operarían a través de una plataforma única administrada por el Ministerio de Educación con el objetivo de garantizar la transparencia del proceso. Asimismo, la modalidad de elección mutua será voluntaria para aquellos establecimientos que presenten sobredemanda y permitirá considerar diversos criterios objetivos y no discriminatorios para definir el ingreso de los estudiantes. Entre ellos figuran la adhesión al proyecto educativo, la participación en reuniones informativas, las aptitudes para programas de especialización, el rendimiento académico, desde séptimo básico, entrevistas y la proximidad territorial. Desde La Moneda argumentaron que tras más de una década de vigencia de la ley, la inclusión escolar, el sistema de admisión escolar no ha cumplido plenamente con sus objetivos y la reducción de la segregación y la mejora de las oportunidades educativas no se han materializado. En esa línea, el Ejecutivo afirmó que el 30% de los establecimientos presentó sobredemanda en al menos uno de sus niveles durante el proceso de admisión 2026 y concentró el 55% de las postulaciones en primera preferencia, equivalentes a más de 261.000 estudiantes. Además, sostuvo que el 80% de quienes postularon a colegios con sobredemanda no cumplió con los actuales criterios de priorización, por lo que fueron asignados mediante sorteo. En el caso de primero medio, la proporción alcanza a 9 de cada 10 alumnos. Según el gobierno, la reforma permitirá otorgar mayor libertad de elección a las familias, reconocer el esfuerzo y mérito de los estudiantes, fortalecer los distintos proyectos educativos y mantener mecanismos de inclusión y equidad. La iniciativa comenzará ahora su tramitación en el Congreso, donde deberá ser debatida por diputados y senadores antes de convertirse en ley. CAS anuncia reforma al SAE que devuelve a colegios la facultad de seleccionar estudiantes. A ver si qué pasa con este proyecto de ley.
1: Las 11, un minuto.
0: 11 de la mañana, un minuto, nos vamos a una pausa comercial y ya volvemos. No te despegues de nuestra sintonía.
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1: Derecha en punto de ebullición. RN y UDI reclaman a La Moneda y piden respeto por emplazamientos del Partido Republicano. El diputado Agustín Romero está en la mira de Chile Vamos. Sus dichos en contra de Diego Chalper por su negativa a la acusación constitucional contra Grau y Evelyn Matei obligaron a los timoneles de la UDI y RN a hacer un llamado de atención en el comité político de ayer.
0: Política.
1: Resistencia del PC hace fracasar contra propuesta común de la oposición a mega reforma. Los partidos de centro e izquierda se reunieron este lunes, instancia en que se concluyó que no podrá haber, como hace un mes, una respuesta conjunta al Ejecutivo. La traba, dicen, la pusieron los comunistas con su rechazo a la opción de bajar los impuestos a las empresas.
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1: J.D. Vance dijo que Irán aceptó el regreso de los inspectores de la Agencia Atómica de la ONU. El vicepresidente estadounidense sostuvo que la primera ronda de diálogo de Suiza sentó bases muy buenas para un acuerdo final. Además, garantizó que los activos iraníes descongelados no financiarán al terrorismo.
0: Deportes.
1: El millonario premio que ganó Joaquín Niemann y el gran salto que dará en el ranking tras su participación en el US Open. El chileno tuvo un complicado inicio de campeonato, ya que fue sancionado con 2 golpes luego de lanzar un palo en el hoyo 6 durante la primera ronda. Gracias a su participación en el US Open, el golfista nacional recibió un premio de $617,090, cifra cercana a los 557 millones de pesos chilenos. Su rendimiento también tuvo impacto en el ranking mundial oficial de golf, donde avanzó 19 posiciones para instalarse en el puesto 61.
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Muy bien, amigos, seguimos avanzando. 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

Estaba revisando por aquí, por allá, nuestras redes sociales. Recuerde que usted nos encuentra en nuestro fanpage Milenaria FM, donde te podrás enterar de todas las noticias que vamos subiendo. Ayer subimos una nota de los amigos del Colegio Calem, que estuvieron de visitas en el juzgado mixto de Puerto Aysén, para entender y aprender cómo funciona el Poder Judicial. Una linda visita con alegría desde los jóvenes estudiantes del Colegio Calem. Ahí están las fotos, el registro, para que usted vea a su regalón, a su regalona.

Está muy lento el internet de DJs acá. Muy, muy lento. Yo no sé si es mi computador, si somos todos. Pero no me carga. No pesca.

0: demoró, pero cargó. Fíjese que... ayer me apareció una publicación de la Delegación Presidencial Provincial de Aysén, quienes a través de su fanpage daban cuenta de una reunión con el COSOC de nuestra comuna. Para quienes no saben qué es el COSOC, el COSOC es el Consejo de la Sociedad Civil, un órgano de participación ciudadana de carácter consultivo, deliberativo y no vinculante, compuesto por representantes de organizaciones de la sociedad civil sin fines de lucro. Según la publicación de la Delegación Presidencial Provincial de Aysén, la tarde de ayer recibieron la visita de los integrantes del COSOC, quienes entregaron una propuesta para abordar la contingencia del puente Presidente Ibáñez. Para Jimena Ruiz, presidenta del COSOC, es muy importante que las autoridades consideren la visión de quienes representa, pues en esta contingencia es importante trabajar en equipo. Y para saber detalles de esta importante reunión entre el delegado provincial presidencial y quienes componen el COSOC, tengo la línea telefónica precisamente a su presidenta, Jimena Ruiz. ¿Cómo está, vecina? Muchas gracias por aceptar esta entrevista con nuestro medio. Bienvenida, ¿cómo está?
1: Hola, buenos días, Álvaro, ¿cómo está usted? Saludar a toda la audiencia de Radio Milenaria que escucha esta hora atentamente, ¿no es cierto?, su espacio.
0: Bueno, usted sabe, usted me conoce, ya la conozco como dirigente en el área de la salud, y bueno, qué bueno que ustedes como Consejo Consultivo hayan ido a visualizar las propuestas que ustedes han hecho a través del Consejo Consultivo de Salud de nuestro hospital, la bajada de información con el director regional del Servicio de Salud, e ir a visitar a la autoridad política designada de turno. ¿Cómo nace esta iniciativa? ¿Fueron invitados ustedes o nació desde ustedes acercarse a las autoridades de la provincia para ver esta emergencia que nos tiene a todos con una gran incertidumbre? Lo que se nos viene, pues, en el segundo semestre, el corte del puente Presidente Ibáñez. ¿Qué nos puede contar al respecto, vecina?
1: Sí, bueno, nosotros solicitamos una audiencia con el delegado para el día de ayer para poder presentar una propuesta que tiene que ver con el área de la salud, que es lo que nosotros trabajamos como consejo consultivo, una propuesta, digamos, que veníamos trabajando hace harto tiempo ya, junto a algunos profesionales también del área de la salud, para que pudiéramos ir adelantándonos a lo que va a suceder con la contingencia del puente. Esta propuesta consiste en una idea de poder implementar un SAPU corto en el CESFAM de Puerto Aysén para las atenciones que son C4, C5, que son categorizadas, digamos, bajo este nivel y que no son urgencias urgentes para el sector norte de nuestra ciudad, porque el sector sur está, digamos, cubierto por el servicio de urgencias, que no cierra, sino que es para el sector sur. Por la contingencia del puente, cuando esto, digamos, vaya a cortarse en su totalidad y tener una alternativa de atención después de las 5 de la tarde a los vecinos, sobre todo a los vecinos del sector norte y a los sectores que comprende este sector norte, y aquí, digamos, uno de los más amplios es el sector rojo, que está colapsado también con la cantidad de personas, digamos, que se han sumado a este sector por las ampliaciones de las poblaciones nuevas.
0: Exactamente, algo que en la práctica, llamémoslo así, aún no está asimilado, la gran cantidad de nuevas familias que son parte de nuestra ciudad, con la cantidad de médicos, seguramente. ¿Cómo es en la práctica, vecina, usted que tiene experiencia en este tema? ¿Cómo es la bajada de la información para que en un futuro, ojalá no muy lejano, lleguen más médicos, más profesionales de la salud? Porque Aysén ha crecido harto, no solo en la Ribera Norte, también en la Ribera Sur.
1: Sí, bueno, la cantidad de médicos por sector comprende dos médicos por sector. Entonces hoy día tenemos tres, y si usted me habla de falta, yo creo que hay que hacer un ordenamiento a las atenciones para ver qué es lo que tenemos y cuánto es lo que nos permite tener según el Ministerio de Salud. Entonces creo que, no sé si bien o mal tenemos más de lo que necesitamos tal vez en algunas áreas, y eso hay que ordenarlo. Y para que no nos vayan a quitar, digamos, profesionales médicos y no médicos, tenemos que jugar las cartas de alguna manera que nos permita seguir manteniendo la cantidad de profesionales que hay en sus puestos de trabajo y dando cobertura de atención a toda la población. Entonces, en ese contexto, presentamos una propuesta con valor, ¿no es cierto?, con un flujograma apoyado de profesionales del área de la salud como consejo, porque sentimos de que nada puede quedarse abajo, digamos, hoy día en este problema que nos suscita el tema de la conectividad del puente, pero que nosotros en esta oportunidad queremos verlo como una tremenda oportunidad de poder decirle al Ministerio de Salud de que tenemos una contingencia, sí, pero también tenemos que dar cobertura de salud, y esto nos permite pedir en un plano de emergencia de la ciudad, porque hay que comprender que el problema del puente lo tiene nuestra ciudad, no lo tiene la capital, no lo tiene, digamos, otras ciudades de la región. Entonces nosotros los aiceninos hoy día somos los llamados, digamos, a ponernos la camiseta en las diferentes áreas en las que nos corresponde trabajar, y en ese contexto fue levantada esta petición, entregada al delegado provincial ayer con una muy buena llegada, y hoy día por la mañana, Álvaro, contarle que vengo saliendo de una reunión con la directora, donde también le hicimos llegar la propuesta y ella va a revisarla.
0: ¿Del hospital?
1: Se compromete, sí, del hospital, se compromete a revisarla, a ponerla también en paralelo a lo que se está trabajando desde el hospital, que también tienen buenas estrategias, las cuales se van a contar este día jueves en una reunión ampliada a las 3 de la tarde en el auditorio del hospital, y también revisamos varias otras alternativas, digamos, de trabajo de salud. Y aquí también hay que mencionar que la telemedicina va a pasar a cumplir un rol fundamental en el periodo de la contingencia. Entonces hay harta información que transmitir, y esperamos que nuestros vecinos también, los que puedan este jueves acompañarnos a las 3 de la tarde en el auditorio del hospital, se puedan informar, puedan estar al tanto, pero también que sepan que como consejo consultivo, como comunidad organizada, junto a su asamblea de consejo, está trabajando en propuestas, digamos, que vengan en la mejora de la salud de las personas de la comuna de Puerto Aysén.
0: Exactamente, y qué bueno que ustedes no solo lo hagan sentir esta necesidad de la comunidad en el con los directivos de salud, que vayan también con la autoridad política, porque finalmente todo es política, y sabemos que en este caso será resorte del delegado informar al delegado, a la delegada regional, para así de una forma u otra llegar al Ministerio de Salud, porque si estamos en una emergencia, yo entiendo que hay un decreto de emergencia, ¿eso me lo puede corroborar usted, vecino, no? Estamos con un decreto de emergencia por el tema del puente, eso es lo que yo sabía.
1: Al parecer sí estaríamos con un decreto de emergencia. Yo, mire, no, tampoco lo tengo claro al 100%, pero podría asegurar de que esta emergencia que tenemos hoy día nos permite a nosotros la posibilidad al menos de invitar al Ministerio de Salud a revisar con otros ojos, claro, nuestra comuna.
0: Con una mirada, digo, de emergencia, porque finalmente si la autoridad sectorial competente decreta una emergencia por la conectividad de nuestro puente urbano, me imagino que al decretarse una emergencia por la misma se podrán liberar o anexar recursos para, en este caso, lo que piden ustedes, que se implemente un SAPU, que es como una urgencia para el CEFAM en la Ribera Norte, algo que viene desde años atrás. Me acuerdo que ustedes levantaron la mano junto con los dirigentes de salud cuando fue la época de pandemia, ¿se acuerda, vecina? Que acá hay un trabajo previo, no es que esto haya que hacerlo, hay un trabajo que viene desde hace años, y que en esta oportunidad y a raíz de esta emergencia ustedes han retomado y presentado a las nuevas autoridades, tanto de salud como gubernamentales. ¿Le dieron algún plazo respecto de cuándo podríamos saber si va a haber una asignación de recursos? Porque lo que necesitamos, siento yo, es recursos para tener más médicos y profesionales. Y acá quiero quiero sumar un tema que yo me di cuenta con vecinos, con la comunidad. He estado reporteando porque hay mucha gente, vamos al caso puntual de los enfermos crónicos, gente que periódicamente tiene que tomarse cosas tan básicas como la presión arterial, porque tienen que ser monitoreados. Me voy a ir con un ejemplo súper claro y evidente de que nuestros vecinos, que pertenecen al sector amarillo, que contempla la zona rural, y entiendo desde la ruta 240 cruzando a la ribera sur por el puente Presidente Ibáñez a la izquierda hasta el bypass, todo lo que es la litoral austral hasta llegar al Cerro Cordón, corríjame si me equivoco, ellos pertenecen al sector amarillo, ¿eso es así?
1: Sí.
0: Ya. Eso es así. Y eso acarrea, y esto yo lo conversé con una auditoria que tal vez si me está escuchando decir, mire, me está contando mi historia. Conversaba yo con ella, me contaba que era vecina de la Ribera Sur y ella debe cruzar para algo tan simple como tomarse el registro de su presión arterial hasta el CEFAM de Puerto Aysén en la Ribera Norte, y yo le decía, ¿por qué no se toma la presión o en el SECOF o en el hospital de Puerto Aysén? Y me decía, lamentablemente por mi dirección pertenezco al sector amarillo y eso me obliga a tener que cruzar a Ribera Norte. Y así como a ella, ¿cuánta gente más le pasará? ¿Será un tema de sectores de la redistribución, que quienes viven en la Ribera Sur se atiendan en la Ribera Sur y que quienes viven en la Ribera Norte se atiendan en la Ribera Norte? ¿Es posible, cree usted, eso de hacer, vecina?
1: Sí. Todo es posible de hacer siempre y cuando las conversaciones las demos a tiempo. Yo creo que hoy día la dirección del hospital está tomando un ritmo, digamos, de liderazgo ante esta situación. También con el CESFAM de Puerto Aysén, digamos, como que se ha sabido poner, digamos, los nuevos críticos de cómo poder solucionar las atenciones de las personas. Porque hoy día, lamentablemente, nosotros estamos costeando, ¿no es cierto?, 6.000 pesos el ir y volver hacia Ribera Sur o viceversa. Y ese es un costo, digamos, que va al bolsillo de cada uno de los afectados, en este caso los pacientes, y se están tomando estrategias para mejorar esas atenciones, lo cual es bueno para nuestra comunidad, porque quiere decir de que existe una preocupación, de que hemos logrado instalar la preocupación que tiene

0: como tomar la presión arterial o la glicemia, ciertos exámenes tal vez de sangre que se puedan sacar, digamos, en el hospital de Puerto Aysén, que tengan que ver con la atención primaria, son estrategias que hay que hoy día colocar en la mesa, ordenarlas, y también tenemos que saber ahí cuántas realmente son las personas del sector sur y cuántas son las personas del sector norte que se verían beneficiadas. Nosotros el día de ayer, Álvaro, presentamos esta propuesta al delegado, don Eligio Montesinos, siempre planteándolo desde el costo-beneficio, independiente de lo que vaya a costar esta propuesta, digamos, el beneficio que trae para la comunidad tiene que considerarse como mayor, porque estamos hablando de salud de las personas, no estamos hablando de un artefacto, estamos hablando de dar atenciones, de dar cobertura de salud. Entonces, creemos hoy día que hay una mirada distinta también a lo que se está planteando y cómo hemos ido conversando las situaciones de salud. Porque lo que nos pasa, digamos, a lo del sector norte, en el tema de las urgencias, después de las 5 de la tarde, no es lo mismo que le va a pasar al sector sur, si no tenemos implementado, digamos, un área de atención después de las 5 de la tarde a este lado, digamos, del puente, pues, del sector norte. No tenemos cobertura de salud después de las 5, entonces yo creo que igual se están manejando varias estrategias que pueden sumarse, digamos, esta que nosotros hemos planteado a las autoridades y que pueden ser, digamos, defendidas perfectamente ante el Ministerio de Salud. Tenemos el compromiso de nuestro delegado de apoyar las instancias y si es posible viajar al Ministerio de Salud a pedir los recursos para que esto se implemente, también tenemos el apoyo de la autoridad, digamos, para que él pueda defender la propuesta, y tal como lo hicimos el 2021, para sacar adelante las camas UTI en nuestro hospital, que hay que hacer memoria, 2021 se consiguieron 6 camas UTI con la presión de la comunidad, entonces esta vez no deberíamos nosotros perder la oportunidad de poder pedir más al Ministerio de Salud y que resuelva y que seamos visto con otro ojo la comuna de Puerto Aysén.
1: Claro, es una instancia de emergencia, repito, que hay un decreto de emergencia y que los argumentos son, que siento yo, más que suficientes. Vecina, la falta de infraestructura en Puerto Aysén en cuanto a edificios privados que eventualmente pudiesen ser arrendados por el Servicio de Salud o por el gobierno, es algo que también nos limita a tener necesariamente que construir. Hoy vemos que en la Ribera Sur no existe ningún edificio que pueda ser arrendado para darle un uso como un SECOF o un CEFAM más chiquitito. Eso no existe. Y aquí se me viene, y me acuerdo de la senadora Jimena Órdenes, por este centro oncológico transitorio que es modular. ¿No se han conversado en las reuniones tal vez la posibilidad de tener como una mini posta modular para atender a los vecinos en Ribera Sur? Porque eso existe, los hospitales modulares. A mí me cuesta creer que nuestro país, con lo largo y ancho y la geografía, los terremotos, no existan estos tipos de box modulares que se puedan implementar en casos de emergencia. O sea, yo me pongo en una catástrofe, realmente quedaríamos en la nada. Por ejemplo, uno ve que el ejército tiene hospitales, carpas modulares. No se ha conversado nunca nada de eso, como poner algo provisorio en la Ribera Sur, algo que pueda ampliar, porque la capacidad del SECOF de Ribera Sur es chiquitito, es más que limitada, llamémoslo así.
0: Sí, bueno, la verdad es que hasta ese punto todavía no lo hemos conversado, porque esa ya sería, por ejemplo, cuando usted menciona que los militares tienen como carpas, yo igual encuentro que eso es para temas como más, mucho más complejos de lo que hoy día estamos, porque no quiero quitarle, digamos, peso a la contingencia del puente, pero creo que aquí es una vía que en algún minuto vamos a tener que tomar una vez que comiencen los trabajos del puente, porque no sabemos a ciencia cierta si esto van a ser 8 meses, o van a ser 6 meses, o puede que se extienda a 1 año. Entonces, la variable entre ese tiempo de ejecución de trabajos en el puente nos va a dar, digamos, una directriz. Los primeros 3 meses, siento yo, de trabajos de intervención en el puente, y de ahí vamos a ver el comportamiento también de nosotros como comunidad y de cuánto más vamos a necesitar. En el ámbito de la salud, no cerramos la puerta a ningún tipo de estrategia que pueda venir a mejorar el tema de la salud. Claro. Y por eso es que

0: creemos primeramente de que hay que pedir, digamos, al Ministerio de Salud lo que se puede hoy día, y en paralelo, mire, creo que no es una mala idea ir trabajando temas, digamos, así como en conjunto, para poder ver si es que todo lo que venga a mitigar la tensión de salud y que venga en beneficio de la comunidad, hay que ponerlo sobre la mesa. Por eso es importante, y se lo planteábamos en la mañana a la directora, de sentarnos a conversar con las autoridades como corresponde, porque aquí estamos hablando de atenciones de salud, pero tampoco estamos mirando, Álvaro, que la gente que trabaja en salud son nuestros mismos vecinos, y si a nosotros nos cuesta 40 minutos llegar hoy día a la atención a ellos para llegar a la hora de digamos, de apertura del hospital, del recinto, para ambos sectores, cuesta lo mismo. Entonces tenemos que poner todo a trabajar, y esto se está trabajando con los gremios de la salud, con los directivos y con autoridades. Entonces ahí más responsabilidad hoy día tienen nuestros representantes, que son las autoridades, ante el ministerio, cuando tengamos que ir a pedir realmente lo que necesitamos, porque estamos a puertas ya de comenzar la discusión del presupuesto 2027, que parte ahora en julio, y nosotros estamos sacando una acreditación. Y digo nosotros porque nosotros estamos involucrados en esto y apostamos a que esto va a salir. Entonces es un cúmulo de cosas que hemos venido trabajando. El 2026 nos ha traído, digamos, entre reuniones para allá y para acá, y que estamos viendo con muy buenos ojos hoy día el hospital. ¿Tiene problemas? Por supuesto que tiene problemas, pero dentro de todos esos problemas siempre tratamos de buscar soluciones concretas para la salud de las personas que son quienes se atienden ahí. Hoy día la directora igual nos comunicaba que existe también la posibilidad de que los especialistas ciertos días puedan trasladarse, tal vez, si es que ellos también tienen la voluntad, ¿no es cierto?, porque su destino es el hospital. Pero claro, tenemos que ver que hoy día tenemos una población que va a quedar probablemente sin atención porque el costo de la vida aumentó con el traslado de las personas. Entonces, ese costo que pagábamos, por ejemplo, 2.000 pesos, 2.500 pesos en el taxi para ir o para regresar, o los 700 pesos que se pagaban en un principio en la locomoción pública, hoy día está aumentando y no sabemos cuánto más va a aumentar al tener que dar la vuelta por el DUM. Entonces, todo eso tiene un costo, pero no solamente para el paciente, sino que para todos, porque hay funcionarios que también se trasladan en locomoción pública. Entonces estamos barajando varias alternativas, y esto hay que seguirlo conversando. O sea, nosotros no tenemos la verdad absoluta, pero por lo menos estamos intencionando a que las atenciones de salud vengan en mejora para la comunidad de Puerto Aysén.
1: Claro, mire, vecina, acá auditores me escriben al WhatsApp biletaria, me dicen tal vez una buena opción para las atenciones, ya que el SECOF es chico, sería ver la posibilidad de trabajar en conjunto con la H, la Asociación Chilena de Seguridad, que tiene la infraestructura, que tiene voz de atención. Yo creo que hay que agotar todas las instancias, no es mala la idea de nuestros auditores tampoco. Porque sí, la H presta servicio, y entiendo que incluso hay convenios con el hospital, entonces es algo que ya está edificado, que está operativo, que cumple con toda la legislación para otorgar una buena atención de salud. Yo creo que lo que no puede pasar, vecina, es que a nuestros médicos, a nuestros profesionales de la salud, lo manden a una sede comunitaria de una junta de vecinos. O sea, no es digno ni para los pacientes ni para los trabajadores de la salud. Hay que dar las condiciones óptimas para una buena atención. No podemos mandar a, como cuando no es un programa de vacunación, como cuando te mandan un equipo a vacunar a cualquier lado. O sea, estamos hablando de atención primaria de salud, y creo que ahí hay que ser cautos, prudentes, y elegir los mejores recintos que tengan las mejores condiciones para brindar una mejor salud. O sea, hay que nivelar para arriba, no para abajo. O sea, mi humilde comentario como ciudadano de esta ciudad puerto, porque no hay hacer cosas que a nuestros médicos los manden a cualquier lado. O sea, los médicos, si no les dan las condiciones óptimas para desarrollar su profesión, no van a seguir y se van a ir, y vamos a quedar sin médicos. Eso siempre ha sido así.
0: Sí, y por eso es que estamos en las conversaciones que parecieran nunca terminar, Álvaro, y yo ahí solamente quiero agregar de que necesitamos, digamos, de la comunidad para sacar todas estas iniciativas adelante. Se necesita apoyo, se necesita consensuar las opiniones, tenemos que trabajar en un marco de respeto para poder tener, digamos, legitimidad de poder seguir presentando propuestas. Ninguna propuesta, digamos, debería quedarse abajo, y pensamos que es la forma, digamos, de trabajar. Puede que no le acomode a muchos, también es cierto, ¿no es cierto? Y claro, están en todo su derecho también a estar en contra, pero creemos que no existe hoy día un ciudadano en nuestra comuna que esté en desacuerdo en pedir más, porque siempre, siempre los chilenos tenemos que tirar, como se dice, el tejo medio pasado para obtener más o menos algo que nos acomode a todos, y lo que se busca es atenciones de salud para la comunidad, no para un grupo de personas, para una comunidad completa que necesita que sus atenciones estén constantemente, mensualmente, como lo son las atenciones de los pacientes crónicos, las de los pacientes postrados, las de los pacientes que van a sus atenciones con la medicina interna y todo lo que conlleva el área de la salud. Hoy día tal vez sí muchos se puedan sentir, digamos, porque levantamos una propuesta, pero lamentablemente tampoco hemos tenido retroalimentación del resto. Entonces estamos nosotros intentando hacer algo por nuestra comunidad que le beneficia a todo este sector norte. Y eso hay que tomar, digamos, en cuenta, dejar, por ejemplo, un poco el tema del sesgo y trabajar en conjunto por un tema en común,
1: por un
0: que
1: bien
0: es la
1: común.
0: Salud.
1: Sí, exactamente. Entonces, y hacerlo ahora, porque como dice usted, en julio se ve el tema del presupuesto, ya no falta nada. Julio, agosto, septiembre y en octubre ya... ya va a empezar los primeros cortes, parcializados, noviembre total. Entonces nos faltan poco más de 3 meses, es nada. Estamos a 100 días del corte total. Entonces, a falta de 100 días, yo creo que ya tienen que salir ustedes como dirigente, a través suyo, felicitar el trabajo anónimo de muchos dirigentes. Yo he visto cómo han ido a las distintas reuniones en el hospital, de distintos sectores, transversal. Siento que sería bueno que el INE, el Instituto Nacional de Estadística, les aporte a ustedes la estadística de cuántos somos realmente, luego del último censo, los aiceninos, tanto en Rivera Norte, en Rivera Sur. Yo creo que ese dato lo deben tener, para así enviar la mayor cantidad de información. Aysén no es el mismo que hace 2 años atrás o cuando fue la pandemia. Nuestra población y nuestras viviendas se han incrementado, me atrevería a decir fácil, un 30%, y tal vez sea más. Estoy tirando datos así, cálculos al ojo, pero sería bueno también sumar esos datos a quien corresponda, a los políticos que tal vez estén escuchando. Pídanlo por transparencia, pero hashtag hagan la pega todos y de manera conjunta, porque si no, nos va a pillar la máquina, nos va a pillar el calendario y vamos a pasarla mal, muy mal. Así que a través suyo, agradecer el trabajo de todos los dirigentes sociales, que sin duda son la voz de toda una comunidad ante nuestras autoridades. Ese es el camino. Así que, Jimena, invitarle y agradecerle siempre su tiempo para hablar con nuestro medio. Queremos mantener a la comunidad informada. Hay cosas que se están haciendo, que se están proponiendo, y serán nuestras autoridades quienes finalmente están para gobernar, para tomar las decisiones finales. Pero siento yo que ustedes como comunidad, nuestra comunidad y los dirigentes, han hecho su pega, han hecho sus aportes y han visualizado las necesidades. En otra instancia hablaré con otro dirigente respecto de la conectividad vial, la falta de ensanchamiento de calles, la apertura de calles, que también es algo que se viene visualizando hace ya meses, pero todavía no vemos reacción ni apertura de calles, esperemos pronto sea. Así que eso, pues, Jimena, muchas gracias por conversar con nosotros, y cuente con este medio siempre para informar a la comunidad de los trabajos que se están haciendo para tener una mejor salud.
0: Sí, yo le agradezco, Álvaro, que siempre esté al pendiente, digamos, del trabajo que estamos realizando como consejo y como comunidad organizada. Mire, nosotros solamente necesitamos del servicio de salud hoy día que se apruebe este proyecto de contingencia en 2 etapas, de que se formalice una micro red de contingencia con 4 actores activos, como el CEFAM, el hospital, el SAMU y la Seremi de Salud, y que haya una estrategia de comunicación pública siempre que sea simple y repetitiva, que debe responder 4 preguntas. ¿Qué atiende o qué no atiende? ¿O cómo funciona, digamos, la red de salud? ¿Cómo funciona el servicio de urgencia? Para que nuestra comunidad esté informada, para que sepamos cuándo acudir, que sepamos cuándo llamar a la ambulancia. Todas esas cosas que tenemos que saber como comunidad organizada, tenemos que conversarlas, tenemos que tratarlas, pero esto tiene que ser con apoyo del servicio de salud, de la Seremi de Salud, y aquí ellos son los llamados, digamos, a sacar adelante este proyecto, y nosotros empujamos como comunidad. Le agradezco un montón los minutos de conversación, porque siempre, como le vuelvo a reiterar, está al pendiente del trabajo que realizamos, todo en base al respeto, a la comunicación efectiva, y esperamos que tener un buen encuentro el día jueves. Nosotros estamos apostando a eso, pero en paralelo se está trabajando la acreditación, que va a ser presentada la primera semana de julio, probablemente, digamos, para tener respuestas en agosto, septiembre, digamos, si es que pasamos o no pasamos, estamos con varias cosas al pendiente, entonces esto nos viene a, digamos, a reforzar aún más el trabajo que como comunidad, digamos, nos autoconvocamos para hacer, digamos, y poner la voz de la comunidad, digamos, en la mesa de trabajo en salud.
1: Muchas gracias, Jimena, que tengas una excelente semana y bueno, estamos en contacto, un abrazo.
0: Estamos en contacto, muchas gracias, hasta luego.
1: Hasta luego. Ahí está la presidenta del Consejo Consultivo de Salud de nuestro Hospital de Puerto Aysén, Jimena Ruiz. Un saludo a la señora Rosa Chávez, también la veo ahí las imágenes, y otros dirigentes también, don Ángel y otros más que estuvieron en esa reunión con la primera autoridad provincial. Lo que está pasando, lo que nuestros dirigentes están haciendo para que tengamos una mejor salud, sépalo siempre en tu Mañana Express. Nos vamos con una primicia musical. Esto es el último trabajo de los coyhaiquinos, los Vázquez y la Quintanilla. ¡No te vayas!

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0: Muchas gracias.
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3: Derecha en punto de ebullición. RN y UDI reclaman a La Moneda y piden respeto por emplazamientos del Partido Republicano. El diputado Agustín Romero está en la mira de Chile Vamos. Sus dichos en contra de Diego Chalper por su negativa a la acusación constitucional contra Grau y Evelyn Matei obligaron a los timoneles de la UDI y RN a hacer un llamado de atención en el comité político de ayer.
2: Política.
3: Resistencia del PC hace fracasar contra propuesta común de la oposición a mega reforma. Los partidos de centro e izquierda se reunieron este lunes, instancia en que se concluyó que no podrá haber, como hace un mes, una respuesta conjunta al Ejecutivo. La traba, dicen, la pusieron los comunistas con su rechazo a la opción de bajar los impuestos a las empresas.
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3: J.D. Vance dijo que Irán aceptó el regreso de los inspectores de la Agencia Atómica de la ONU. El vicepresidente estadounidense sostuvo que la primera ronda de diálogo de Suiza sentó bases muy buenas para un acuerdo final. Además, garantizó que los activos iraníes descongelados no financiarán al terrorismo.
2: Deportes.
3: El millonario premio que ganó Joaquín Niemann y el gran salto que dará en el ranking tras su participación en el US Open. El chileno tuvo un complicado inicio de campeonato, ya que fue sancionado con 2 golpes luego de lanzar un palo en el hoyo 6 durante la primera ronda. Gracias a su participación en el US Open, el golfista nacional recibió un premio de $617.090, cifra cercana a los 557 millones de pesos chilenos. Su rendimiento también tuvo impacto en el ranking mundial oficial de golf, donde avanzó 19 posiciones para instalarse en el puesto 61.
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1: Senadores del FA van a La Moneda y entregan a Alvarado y Quirós sus propuestas a la mega reforma del Ejecutivo. Beatriz Sánchez explicó que el partido entregó una propuesta de crecimiento y no solamente una propuesta que tiene crecimiento y tiene 5 medidas para proponer crecimiento, sino también proponemos cómo bajar el costo de la vida que se ha elevado hoy día en Chile.
0: Política.
1: Ex ministro de Hacienda Marfán y Velasco presentan sus reparos de la acusación constitucional contra Nicolás Grau ante la Comisión Revisora. Titulares de la cartera calificaron la acusación como frívola y parte de las malas prácticas de la política. El primero en hablar fue Velasco desde una conexión remota, quien comenzó su argumentación afirmando que las proyecciones son por definición inciertas. Son proyecciones, no son constataciones, y esas proyecciones a veces resultan correctas y al revés, muy a menudo resultan erradas.
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1: Zelensky agradece a Starmer su compromiso con Ucrania y desea a Reino Unido todo el éxito en su nueva etapa. Gracias por estar siempre en contacto, siempre comprometido y siempre esforzándote por hacer lo necesario y lo que realmente ayudará, escribió Zelensky en un mensaje en redes sociales.
0: Deportes.
1: Duro golpe para Alemania. Pierde a una de sus principales figuras para el resto del Mundial por una grave lesión. El central Nico Schlotterbeck abandonó en el partido ante Costa de Marfil. Luego de someterse a exámenes, se confirmó el lapidario diagnóstico.
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1: Nacionales. Presidenta del Senado muestra apertura a extender plazos de discusión a la mega reforma. Estoy disponible para dar ese espacio. Hoy se están entregando propuestas. Lo lógico es que se revisen y respondan. Eso requiere tiempo. La prudencia y la urgencia pueden ir de la mano, explicó la senadora Paulina Núñez.
2: Política.
1: Durán impulsa proyecto de detectores de humo en viviendas por caso de hijo de Mariana Derderian. El diputado Eduardo Durán presentó un proyecto de ley que busca establecer como requisito obligatorio la instalación de detectores de humo en todas las viviendas nuevas del país. De esta manera, se incorporaría esta exigencia al proceso de recepción final de las obras por parte de las direcciones de obras municipales. Dicha iniciativa busca avanzar en una política preventiva que permita reaccionar oportunamente frente a incendios domiciliarios y con ello evitar tragedias humanas.
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1: La estrategia legal de Iván Cepeda para impugnar los resultados de las elecciones, con una diferencia de alrededor de 250.000 votos frente al abogado Abelardo de la Espriella, el candidato oficialista reconoció los resultados del preconteo, pero exigió la revisión de 33.000 mesas y sostuvo que reconocerá los resultados del escrutinio.
2: Deportes.
1: Inicia su recuperación en casa. Fernando Gago es dado de alta tras sufrir un infarto agudo al miocardio. El entrenador azul recibió una buena noticia tras el problema que puso en riesgo su vida la semana pasada. Los chicos estuvieron a la altura, más allá de estos 2 días complicados que tuvimos a nivel personal y humano con lo que pasó con Fernando.

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1: Senadores del FA van a La Moneda y entregan a Alvarado y Quirós sus propuestas a la mega reforma del Ejecutivo. Beatriz Sánchez explicó que el partido entregó una propuesta de crecimiento y no solamente una propuesta que tiene crecimiento y tiene 5 medidas para proponer crecimiento, sino también proponemos cómo bajar el costo de la vida que se ha elevado hoy día en Chile.
0: Política.
1: Ex ministro de Hacienda Marfán y Velasco presentan sus reparos de la acusación constitucional contra Nicolás Grau ante la Comisión Revisora. Titulares de la cartera calificaron la acusación como frívola y parte de las malas prácticas de la política. El primero en hablar fue Velasco desde una conexión remota, quien comenzó su argumentación afirmando que las proyecciones son por definición inciertas. Son proyecciones, no son constataciones, y esas proyecciones a veces resultan correctas y al revés, muy a menudo resultan erradas.
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1: Zelensky agradece a Starmer su compromiso con Ucrania y desea a Reino Unido todo el éxito en su nueva etapa. Gracias por estar siempre en contacto, siempre comprometido y siempre esforzándote por hacer lo necesario y lo que realmente ayudará, escribió Zelensky en un mensaje en redes sociales.
0: Deportes.
1: Duro golpe para Alemania. Pierde a una de sus principales figuras para el resto del Mundial por una grave lesión. El central Nico Schlotterberg abandonó en el partido ante Costa de Marfil. Luego de someterse a exámenes, se confirmó el lapidario diagnóstico.
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1: Presidenta del Senado muestra apertura a extender plazos de discusión a la mega reforma. Estoy disponible para dar ese espacio. Hoy se están entregando propuestas. Lo lógico es que se revisen y respondan. Eso requiere tiempo. La prudencia y la urgencia pueden ir de la mano, explicó la senadora Paulina Núñez.
0: Política.
1: Durán impulsa proyecto de detectores de humo en viviendas por caso de hijo de Mariana Derderian. El diputado Eduardo Durán presentó un proyecto de ley que busca establecer como requisito obligatorio la instalación de detectores de humo en todas las viviendas nuevas del país. De esta manera, se incorporaría esta exigencia al proceso de recepción final de las obras por parte de las direcciones de obras municipales. Dicha iniciativa busca avanzar en una política preventiva que permita reaccionar oportunamente frente a incendios domiciliarios y con ello evitar tragedias humanas.
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1: La estrategia legal de Iván Cepeda para impugnar los resultados de las elecciones, con una diferencia de alrededor de 250.000 votos frente al abogado Abelardo de la Espriella, el candidato oficialista reconoció los resultados del preconteo, pero exigió la revisión de 33.000 mesas y sostuvo que reconocerá los resultados del escrutinio.
0: Deportes.
1: Inicia su recuperación en casa. Fernando Gago es dado de alta tras sufrir un infarto agudo al miocardio. El entrenador azul recibió una buena noticia tras el problema que puso en riesgo su vida la semana pasada. Los chicos estuvieron a la altura, más allá de estos 2 días complicados que tuvimos a nivel personal y humano con lo que pasó con Fernando. La idea era poder regalarle una victoria y de la forma que se hizo para Fernando, que estaba mirando desde la clínica, señaló Colocini.
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2: Las 13 horas.

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1: Alvarado defiende actuar del gobierno en caso de niños haitianos. Cuando se trata de menores, nunca hay una sobrereacción. Siempre tenemos toda la obligación de preocuparnos por su bienestar y en este caso específico, saber dónde están, con quién están, cómo se encuentran y en caso de ser necesario, de qué manera ayudarlos y protegerlos, sostuvo el biministro.
0: Política.
1: Propuesta de Esquela de subir los quórum para reformas constitucionales genera resistencias en parte del oficialismo. Mientras que el senador Matías Walker calificó como una provocación la iniciativa del Partido Republicano, otros apuntan a la falta de transversalidad y llaman a avanzar con el proyecto que busca elevar los requisitos para las acusaciones constitucionales, anunciado por parlamentarios de distintos sectores.
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1: No basta con dólares. Reclaman reformas estructurales para lograr estabilidad cambiaria en Venezuela. Aunque se espera la llegada de remesas en efectivo con la autorización de Estados Unidos, plantean la necesidad de desarrollar una política guiada por la disciplina fiscal y la transparencia.
0: Deportes.
1: Sólido debut del chileno Tomás Barrios. Ganó a ex 16 del mundo y avanzó en la quali para Wimbledon. En su primer duelo en los clasificatorios para el cuadro principal del Grand Slam sobre césped, el nacional se impuso por 7-6 y 6-3 al italiano Marco Cecchinato, número 159. Fue una sólida presentación del chillanejo ante el otrora 16 del mundo. En el primer set, ninguno se dio chance de quiebre y se llegó al desempate. El rival de Tomás Barrios en la segunda ronda de la quali para Wimbledon será el local Paul Hubb. El británico, número 334 del ATP, derrotó al francés Pierre Hugues Herbert por 7-5 y 7-6.
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1: Alvarado defiende actuar del gobierno en caso de niños haitianos. Cuando se trata de menores, nunca hay una sobrereacción. Siempre tenemos toda la obligación, de preocuparnos por su bienestar y en este caso específico, saber dónde están, con quién están, cómo se encuentran y en caso de ser necesario, de qué manera ayudarlos y protegerlos, sostuvo el biministro.
0: Política.
1: Propuesta de Esquela de subir los quórum para reformas constitucionales genera resistencias en parte del oficialismo. Mientras que el senador Matías Walker calificó como una provocación la iniciativa del Partido Republicano, otros apuntan a la falta de transversalidad y llaman a avanzar con el proyecto que busca elevar los requisitos para las acusaciones constitucionales, anunciado por parlamentarios de distintos sectores.
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1: No basta con dólares. Reclaman reformas estructurales para lograr estabilidad cambiaria en Venezuela. Aunque se espera la llegada de remesas en efectivo con la autorización de Estados Unidos, plantean la necesidad de desarrollar una política guiada por la disciplina fiscal y la transparencia.
0: Deportes.
1: Sólido debut del chileno Tomás Barrios. Ganó a ex 16 del mundo y avanzó en la quali para Wimbledon. En su primer duelo en los clasificatorios para el cuadro principal del Grand Slam sobre césped, el nacional se impuso por 7-6 y 6-3 al italiano Marco Cecchinato, número 159. Fue una sólida presentación del chillanejo ante el otrora 16 del mundo. En el primer set, ninguno se dio chance de quiebre y se llegó al desempate. El rival de Tomás Barrios en la segunda ronda de la quali para Wimbledon será el local Paul Hubb. El británico número 334 del ATP derrotó al francés Pierre Hugues Herbert por 7-5 y 7-6.
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¿Qué tal, vecino? ¿Cómo está, vecina? Arrancamos con toda la energía de Mago de Oz en esta fiesta pagana. Sí, porque esta noche de martes 23 de junio, la previa de la noche de San Juan, oportunidad que usted tiene de hacer rituales, pruebas, super pruebas. Sí, porque la noche de San Juan se celebra hoy, cada 23 de junio, una de las festividades más místicas del año, asociada en sus orígenes a rituales de purificación, fuego y renovación. En Chile, esta fecha tradicionalmente se liga a mitos, sortilegios y costumbres populares para traer la buena suerte o sencillamente predecir el futuro. Siempre las abuelas nos han enseñado en la familia, bueno, yo soy una familia tradicional, algunas de las pruebas que puedes hacer esta noche, la prueba de la papa, se colocan tres papas debajo de la cama, una pelada, una medio pelar y una entera. Al día siguiente y a ciegas, se escoge una para predecir la fortuna del año venidero. Otra prueba es la de la yema de huevo. Se vierte la yema de huevo en un vaso con agua para interpretar las figuras que se forman y así leer el futuro. El papel y el deseo. Escribir deseos en un papel a medianoche y quemarlo en el fuego para dejarlos ir y atraerlos a tu vida. En el contexto regional, en Aysén, debido a las bajas temperaturas de esta época en el sur de Chile, las celebraciones suelen adaptarse para realizarse bajo techo, rescatando la rica tradición oral, los mitos sobre el diablo y la recolección de agua milagrosa. Esta noche, la previa de la noche de San Juan, haga una prueba gancho para ver cómo se viene el futuro. Y si su árbol frutal este año fue malo, hubo poca fruta, manzanas, ciruelas, en algunos campos prácticamente ni se vieron. Y yo una vez buscando qué hacer para que un árbol frutal dé más fruta, me encontré que la noche de San Juan, justo a la medianoche, usted tiene que salir y darle una chicoteada a ese árbol frutal para que este próximo verano le dé fruta, mucha fruta. Haga la prueba. Y de pasadita hace ejercicio y se desquita con los frutales. Se viene la previa de la noche de San Juan, este 23 de junio a la medianoche, haga la prueba y mañana nos llama y nos cuenta cómo le fue. ¿Sacó la papa pelada, a medio pelar? ¿La papa buena? Ahí comentamos mañana. Dejamos la intro de San Juan, vamos con información importante, relevante para nuestra audiencia.

Tal y como se lo hemos estado anunciando, este mes de junio, que ya va en la recta final, la empresa eléctrica está realizando varios cortes programados en distintos sectores de nuestra comuna. Tenemos tres cortes programados para lo que resta de esta semana, miércoles 24, jueves 25 y el viernes 26 de junio. ¡Atención! Edelaicen informa que por trabajos de ampliación y de mejoramiento de sus redes, deberá suspender el suministro eléctrico en los siguientes horarios y sectores. Mañana miércoles 24 de junio de 2026, entre las 9:30 y hasta las 15:30 horas, este corte programado de energía eléctrica comprende el sector Camino a Lago Los Palos. De 9:30 a 15:30, miércoles 24 de junio, sector Camino a Lago Los Palos. Y el jueves 25 de junio 2026, entre las 11 de la mañana y hasta las 16 horas 4 de la tarde, este corte programado de energía eléctrica comprende el sector Puente Dun e Interior. Jueves 25, entre las 11 y hasta las 16, sector Puente Dun e Interior. Y el próximo día viernes 26 de junio, entre las 10:30 y hasta las 16:30, Edelaicen informa que por trabajos de ampliación y mejoramiento de sus redes, deberá suspender el suministro eléctrico en los siguientes horarios y sectores. Viernes 26 de junio, de 10:30 a 16:30, comprende los sectores. Avenida José Miguel Carrera, calle Carlos Condel, Pilcomayo, calle Covadonga, Yungay, Corcovado, Juan José Latorre, a Jeff y calle Galvarino. Edelaicen solicita tomar las precauciones necesarias para disminuir los efectos que estas suspensiones de suministro pudiesen ocasionar. Aislarse de la red pública si usted posee un inversor o grupo generador, evitando someter a nuestros trabajadores a riesgos de electrocución. En caso que los trabajos finalicen antes de los horarios programados, las instalaciones serán energizadas para recuperar el servicio a la brevedad. Edelaicen lamenta los inconvenientes y les recuerda que está trabajando para dar un mejor servicio. 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

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Contarles que el Hospital de Puerto Aysén está ubicando la unidad de prequirúrgico a las siguientes personas, ya que no pudieron ser contactadas telefónicamente. Recuerde mantener siempre sus datos actualizados en SOME para que no pierda algún operativo médico, alguna hora, ¿ya? Las personas citadas son Osvaldo Vera Macías, José Machuca Torres, María Barrientos Álvarez, Patricia Soto Aguilar, Lautaro Solís Ramírez, Matilde Velázquez Zapata, Juanita Payamán Navarro. En caso de no poder acudir personalmente, pueden comunicarse con nosotros a través de la red de teléfono fijo 672-632-965. Te lo repito, 672-632-965. Reiteramos la importancia de este contacto para poder continuar con su atención y hacemos un llamado a la comunidad a mantener sus datos actualizados. Atentamente, Unidad Pacientes Prequirúrgicos de nuestro Hospital de Puerto Aysén. 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Y tengo una oferta laboral. Si usted anda buscando trabajo, le cuento que hay una oferta laboral. Se necesita contratar dos jornales con disponibilidad inmediata para trabajar en faena de construcción aquí, en Puerto Aysén. Interesados, hay dos vacantes, así que búsquese un socio y venga a trabajar con nosotros. Hay dos vacantes. Le cuento que el teléfono de contacto para quienes estén interesados en esta oferta laboral es el... ¿Encontró lápiz y papel? Anote, vecino. Más 569-842-77-884. Se necesita contratar dos jornales para trabajar en obra en Puerto Aysén. Contactarse por llamada o WhatsApp al más 569-842-77-884. El dato de oferta laboral.

0: 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Y con este último buen dato, yo no le digo adiós, sino hasta la próxima edición de los Radioservicios. Que tengan linda tarde. Gracias por la sintonía.
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0: conocen los cielos y las plantas, los secretos ancestrales en la tierra. 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Cuánta persona agradece la salud, agradecen el amor en los hogares, la prosperidad en la parte laboral, en el trabajo, la suerte, las energías vivas de Dios Padre. 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Estos elementos han sido llamadas las medicinas del Señor, los estamos regalando y mucha persona nos paga con su testimonio.
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2: 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Y yo a mis vecinos, familia, cuñadas que tengo, que también se sienten mal, te lo he recomendado y me voy muy agradecido.
3: Estaba súper mal, todo me iba mal, sobre todo mi esposo estaba casi sin pega y todo. Y gracias a Dios vine aquí y todo me salió bien. Bueno, que busquen ayuda hasta lo más que puedan, porque yo creo que hay Dios que siempre le ayuda a uno. Y eso le diría, porque golpeen puertas hasta que lleguen a la verdad. Y no se cansen, porque yo he golpeado bastante puertas y gracias a Dios aquí he encontrado el apoyo que me han dado para nuevamente encontrar a mi esposo.
4: Ahora estoy muy bien, porque cuando yo llegué primera vez, venía muy mal. No me encontraba nada, ninguna cosa, nada. Yo siempre me sentía mal en eso, me sentía mal porque a mí no me hacían nada. Y ahora que comencé a venir, yo estoy bien con el favor de Dios. Yo les digo que crean en eso, que crean, que escuchen en la radio y que crean y que ven. De mucho corazón doy este testimonio porque yo, así como vine, yo como llegué y como estoy ahora, me siento muy bien.
0: El saludo cordial, el abrazo fraternal a toda mi bella familia del alma en este martes 23 de junio, a toda mi personita que está recibiendo el paquete Putumayo, que regala los testimonios, que nos recomienda con la gente, gracias. 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La personita que recibe el paquete Putumayo recibe las medicinas ancestrales, recibe el tratamiento de los indios ticunas del Putumayo, sea para la vista, para el cerebro, para los huesos. Esa personita recibe el azabache cazador indígena, el secreto cascabel, recibe protección de selva, protección indígena, resguardo ancestral. Recibe el aceite madre selva, la unción de los enfermos, la salud del que está postrado. Recibe el perfume del pájaro macuá con el chundul, con el coquindo. Es un elemento de vida para el amor. 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Usted llama, usted nos escucha, usted me dice: don Tarcisio, quiero recibir estos elementos. Yo se los regalo, yo se los envío allá a su región, allá a su casa, a su hogar, porque es un regalo de los indios ticunas del Putumayo y es de Dios para sus hijos. 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Tenemos un llamado en este día, martes 23 de junio. Vamos a ver a quién oriento. La personita que me habla, Dios bendiga. Deme su nombre.
1: Yo me llamo Erika.
0: Amiguita la Erika, ¿y cómo se habrá enterado de nosotros?
1: Lo vi el domingo por la tele.
0: Que Dios bendiga, dame la fecha de nacimiento tuya.
1: El 20
0: de julio de 1966. Ponga la mente, sí, la corazona, lo que quiere saber.
1: Ya.
0: Guachichamura, Inca Maita Capira Guarella, Wandy Guare. Mira lo que le está marcando, mamá linda. Una mujer que ha luchado bastante como madre, como mujer, sí, guerrera por sus hijos, porque le ha tocado con ese hijo enfermo, las duras y las maduras, y le ha tocado solita, padre y madre para sus hijos. ¿Cuántos hijitos tiene?
1: Tengo tres y el mayor es discapacitado.
0: Le ha tocado luchar bastante, y más con un hijo discapacitado, pero usted es guerrera y tiene un corazón fuerte de luchadora.
1: Así
0: le ha ido mal, ha estado cruzada, ha estado últimamente como decaída.
1: Sí.
0: Le alumbran cosas malas. Mira, hermanita Erika, que usted no ha podido levantar suerte, no ha podido conseguir un buen trabajo. Está enferma. Es azúcar a la sangre, la enfermedad, ese decaimiento al cuerpo. Y caminando para atrás como cangrejo. ¿Usted sabía que le alumbran su suerte, que hay maldad?
1: Maldad, yo sé que hay.
0: La envidia es el arma del incapaz.
1: Maldad, y sobre todo lo más penca que es con una hermana.
0: Quiero regalarle el paquete Putumayo. Elementos de sanidad. Protegen a los desvalidos, a los desprotegidos. Brindan la salud a los enfermos, traen la protección a los hogares y al creyente en Dios. Estos elementos yo se los quiero regalar para que me le levante, me le ayude. Y cuando a usted le vaya bien con esto, usted me va a dar un agradecimiento y quizás hasta un testimonio.
1: ¿Ya?
0: Porque usted es una mujer muy agradecida, mamalita.
1: Así es.
0: ¿Usted me recibe el paquete Putumayo con fe?
1: Con alta fe, sí.
0: Yo se lo regalo con amor porque sé que le va a servir. Y quiero que usted haga la limpia, la cura. Hay que desterrar cosa mala. Hay que limpiar un martes o un viernes la casa, sacar maldad, poder curar.
1: Ya.
0: Hermana mía.
1: Dígame.
0: Le voy a regalar el paquete Putumayo, rezado a su nombre. Y voy a comprobarle que Dios es grande y que la fe mueve montañas. Y con estos elementos usted me va a recomendar mucho, mucho, hermana. ¿Correcto?
1: Correcto.
0: ¿Le hablé con la verdad?
1: Sí, correcto.
0: ¿Le gustó la llamadita?
1: Mucho, la estaba esperándola.
0: Gracias a la confianza que nos brinda. Dios me le bendiga. Hasta pronto.
1: Hasta pronto, muchas gracias.
0: Yo lo vi. Lo vi cuando iba a atentar contra su vida, compadrito, cuando iba a atentar contra usted. Lo vi en la huesita de la cuzumba, en la hojita, en la caracola sagrada, en las arenas de la destino. Lo vi como rezandero, como curandero que es el Tarcisio, pero le voy a dar protección indígena, aseguranza de selva, para que ande libre.
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0: Tirando la suerte, mirando huesitos en este martes 23 de junio. 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En este martes de junio, orientando Tarcisio. 941-03-9660, tenemos llamado. Dios bendiga, ¿con quién hablo?
6: Daniel Ignacio Catalán Cibano.
0: Amigo Daniel, que Dios me le bendiga, ¿de dónde se está comunicando?
6: De Coyhaique.
0: De Coyhaique, dame la fecha de nacimiento tuya, por favor.
6: El 12 de agosto de 1995.
0: Voy a mirar el huesito del cuzumbo, vamos a tirar unas carticas del tarot chamánico, a ver qué nos muestra. Capira Guarella, Guareya, Guachichamura. Mire lo que me está mostrando Huesito del Cusumbo. Usted últimamente ha estado bastante decaído de espíritu, como dice el chileno bajoneado. Últimamente ha notado una tristeza, un aburrimiento, un desespero que le acompaña, especialmente a las horas de la noche. Este huesito me está mostrando que ha venido caminando para atrás, que se ha alejado gente del lado suyo, que se ha perdido la salud, que en el amor ha tenido la tristeza y el fracaso, y que hay muchas puertas cerradas. Últimamente está cruzado y por donde ha asomado cabeza ha sido dificultad. ¿Es verdad o es mentira?
6: Verdad.
0: Y es una suerte bonita, porque la suerte nacemos con ella. Y su suerte es bonita, esta es marchita. Una persona envidiada es una persona impedida para salir adelante. Marchita su suerte. La envidia lleva a la enfermedad, lleva al fracaso. Y usted todo esto le ha pasado, hermano. O dígame mentiroso.
6: No, totalmente verdad.
0: Por eso la misma soledad en la que está viviendo. ¿Usted sabía que le alumbran cosa mala?
6: No, pero me han pasado cosas malas que ahora digo que sí.
0: Le voy a regalar el paquete Putumayo. Elementos de sanidad lo van a ayudar, lo van a levantar. Ya. Y vamos a buscar ayuda para usted. Mucha persona allá en Coyhaique, en Puerto Aysén, en toda la región, han recibido estos elementos y han dado agradecimiento. Usted los va a recibir con fe. ¿Correcto?
6: Muchas gracias.
0: Y quiero lo primero que se cure. Y la forma para que usted se pueda curar es darse de cuenta de esto, porque lo que yo le hablo está oculto a sus ojos. ¿Es así o no es así?
6: Sí, correcto.
0: ¿Le he hablado con la verdad o le he mentido en algo?
6: No, con la verdad, siento con la verdad, sí.
0: Le agradezco la confianza que nos brinda. Espero entregarle estos elementos y poderlo ver en una consulta. Dios le bendiga.
6: Bueno, gracias.
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0: Yo agradezco en este martes 23 de junio a toda la personita que llama, que se orienta, que participa del programa. 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Llegamos a la final de la mensajito. Sigo orientando la teléfona, sigo tirando la suerte, tirando las cartas del tarot. 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Me despido pidiendo la salud para los enfermos, la libertad para los presos inocentes, el amor en el hogar donde reina la discordia. Que Dios bendiga mi bella familia del alma.
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0: Hermoso, hermoso.
1: Hola, hola, hola, hola, señores y señores. Llegamos a este día martes. Sí. Martes hoy. Súper preparados para pasarla muy, pero muy bien, a subir el volumen de la radio. Hoy continuamos con el horóscopo semanal de Libra y hasta Piscis. Hay nuevos sonidos y obviamente el contacto con vos, efemérides y mucho más.

0: Bailando por acá con éxitos. Sí, en este caso estamos con Zion y Lennox y Mujer Satisfecha. Y antes, Morar con Nunca Te Olvidaré. Y ahora seguimos adelante con Mati Gómez, Nicky Jam y Rake. Esto es Yo No Sé Remix en este martes.
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Llega el horóscopo semanal para Libra. En el amor, podría enamorarse de alguien que forma parte de su círculo de amigos. Habrá que tener extremo cuidado y conservar la objetividad. Dinero, notable resistencia en casos de crisis. Conseguirá lo que desea, pero si presiona en exceso, habrá consecuencias. Clave de la semana, aléjese de gente o de lugares riesgosos. Escorpio, en el amor, cambios en el hogar que benefician a todos. No baje los brazos a la hora de resolver sus problemas legales. La vida social será su fuerte. Dinero, activo al máximo, avances y retrocesos que lo obligarán a replantearse, su rol profesional, inteligencia y estilo. Clave de la semana, si le toca mediar en algún conflicto, sea ecuánime.

Siga el horóscopo para Sagitario. En el amor, la tentación de escaparle al compromiso no cede y sin duda le traerá complicaciones sentimentales. En poco tiempo podría arrepentirse. Dinero, buen ojo para las oportunidades. En buenos términos con sus socios y dispuesto a ganar una posición relevante. La clave de la semana, si discute por bienes compartidos, sea justo pero firme. Capricornio, en el amor, el vínculo se hace más amable, más formal, más serio con Venus en su signo. Para muchos será además un nuevo comienzo sentimental. Dinero, encuentros de trabajo sin respiro, delegue tareas y reprograme citas o terminará fuera de control. Clave de la semana, tendrá claridad en sus objetivos y una suerte única

0: las 15 horas.
1: Vamos a una pequeña pausa comercial y ya estamos de vuelta para seguir acompañándote. 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
8: Gobierno ingresa para evitar alza de cuentas de la luz, con fórmula que resuelve deuda con distribuidoras. Sin esta fórmula, las cuentas subirían 4%, dijo en conversación con Pulso la ministra de Energía, Jimena Rincón. Para saldar las deudas con las distribuidoras, la iniciativa finalmente propone aprovechar una baja en las tarifas eléctricas que debe tener lugar a partir del 1 de enero de 2028. La deuda necesitará de una entidad financiera que liquide el saldo. Esperan que en julio el proyecto ya sea ley.
2: Política.
8: Días antes de ingresar la acusación constitucional contra Grau, DIPRES entregó un informe descartando las irregularidades denunciadas por el oficialismo. Un documento emitido por el organismo dependiente del Ministerio de Hacienda concluyó que las proyecciones del cuestionado IFP 4T25 cuadran aritméticamente, desarmando la tesis del ministro sobre un error de 9,5 billones de pesos.
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2: Internacionales.
8: Roberto Sánchez impugna el voto del extranjero y busca revertir el triunfo de Keiko Fujimori en Perú. El candidato izquierdista ingresó un recurso ante el Jurado Nacional de Elecciones para anular los sufragios del exterior tras denunciar un presunto quiebre en la cadena de custodia de las actas.
2: Deportes.
8: Partidos de fútbol chileno hoy. La programación del fútbol chileno hoy 23 de junio arrancará a las 15 horas en el Francisco Sánchez Rumoroso, donde Coquimbo Unido se medirá ante Deportes Limache. Miguel Araos será el juez del compromiso. Luego, desde las 20:30 horas, habrá dos duelos en simultáneo. Uno será en el Sausalito, donde Everton enfrentará a Universidad Católica, juego que contará con Diego Flores como árbitro. Y el otro se desarrollará en el Municipal de La Cisterna, donde Palestino jugará ante Audax Italiano. Gastón Philippe será el árbitro del duelo.
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Llega el horóscopo para Acuario en el amor. Confundido ante personas atractivas que lo inquietan, pide ayuda a los amigos y ellos lo harán reaccionar cuando corresponda. Seducción, dinero, un cambio de aire evita que renuncie a objetivos que hace tiempo persigue. Vaya con cuidado si pretenden manipularlo. La clave de la semana, más vale adaptarse y adquirir la tecnología que necesita. Piscis en el amor, buena época para conocer amigos nuevos y reencontrarse con los de siempre. Pareja con votos renovados, nuevas sensaciones compartidas, dinero, gracias a un justo incentivo, evitará una crisis y tomará buenas decisiones. Nada peor que de dudar cuando otros actúan. Clave de la semana, a veces el tiempo puede ser una trampa. No espere, acá pasa. Sí, cerramos el horóscopo semanal. Hasta la próxima semana.

Excelentes sonidos por acá, casi estamos llegando al final, ya, ¿no? Exacto, estamos con la canción que le pertenece a Antonio José con Gracie y Antídoto. Lo que viene ahora es Sebastián Yatra junto a Ricky Martin y Falta Amor, el martes.

0: Llegamos al final, bajamos la persiana de este martes. Gracias a todos por acompañarnos en este día. Nos vamos a reencontrar con todos ustedes mañana miércoles en el ombligo de la semana. Chau, hasta mañana. Adiós.
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3: Las 15 horas, 30 minutos.
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5: Nacionales. Senado se abre a postergar votación de mega reforma para alcanzar acuerdo con la oposición en medio de citas con el gobierno. Pese a la urgencia del Ministerio de Hacienda en sacar rápido la iniciativa, la presidenta de la Cámara Alta, Paulina Núñez, planteó que si construir un acuerdo y lograr una mayoría significa tomarnos unos días más, estoy disponible para dar ese espacio. Su postura, sin embargo, fue resistida por el ministro Quirós y republicanos, que se mostraron contrarios a dilatar el debate. En medio del tira y afloja oficialista, este miércoles se zanjará el día de la votación. La Moneda pide a partidos crear nueva instancia de coordinación en medio de reclamos de la UDI y RN contra republicanos. En medio de las tensiones por las acusaciones contra el exministro Nicolás Grau y los emplazamientos del Partido Republicano a Evelyn Matthei, el viceministro Claudio Alvarado solicitó al sector crear un nuevo espacio de trabajo. RN replicó que esa labor corresponde a los gobiernos y recordó que las colectividades oficialistas no integran una coalición.
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5: Corte Suprema confirma condenas perpetuas para responsables del triple homicidio de carabineros en Cañete. El máximo tribunal dejó firme las penas contra los hermanos Tomás Felipe y Jefferson Antiguén por el asesinato de 3 carabineros, emboscados y baleados en abril de 2024 en Antiquina.
4: Deportes.
5: Mbappé rompe otro récord histórico y lidera la clasificación de Francia a los 16avos del Mundial 2026. El equipo de Didier Deschamps goleó a Irak para sumar su segunda victoria en el grupo y asegurar su presencia en la siguiente fase de la cita planetaria.
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Yo llegué con... Buenas, buenas, bienvenidos. Llegamos al martes 23. ¿Cómo estamos? El programa de hoy martes lo vamos a comenzar hablando de Maná. Hay una revolución en las redes sociales y demás, diferentes iniciativas que se están llevando a cabo, que por ahí vimos, especies de challenger y demás, porque llega Maná a Argentina. Anunció este show, la famosa banda que va a estar celebrando sus 40 años de carrera, se va a presentar el 10 de diciembre en River. Las entradas ya están a la venta. También se conoció el mapa de ubicaciones y los precios. La fecha forma parte de Vivir Sin Aire Tour, una gira especial de estadios con la que el grupo celebra tocando en las ciudades más importantes de Latinoamérica como Ciudad de México, Lima, Santiago de Chile, Bogotá y Buenos Aires. Las entradas ya se pueden reservar en el sitio oficial del grupo. Con más de 50 millones de discos vendidos, 11 álbumes de estudios y un importante legado, Maná repasará sus principales éxitos. Formados en 1986 en Guadalajara, Jalisco, Maná sorprendió con su estilo especial fusionando rock, reggae y pop con ritmos latinos. Hace poco, Dua Lipa publicó una versión del clásico Oye mi amor con la participación de Fer, el cantante de la banda. Su disco, Donde jugarán los niños, es el trabajo de rock latino más vendido de la

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1: Ya estamos en el bloque de salud. Ahí hablamos de un nuevo tratamiento que alivia el dolor de rodilla por artritis sin cirugía, Un nuevo procedimiento mínimamente invasivo que bloquea los vasos sanguíneos anormales alrededor de la rodilla podría ofrecer alivio duradero para las personas que padecen osteoartritis. Según una investigación publicada el 17 de junio de 2026 en la revista de Radiology, la osteoartritis es la forma más común de artritis y representa una causa importante de discapacidad a nivel mundial. Esta condición puede provocar inflamación en las articulaciones, rigidez, movilidad reducida y dolor generado por las fibras nerviosas sensitivas. La Organización Mundial de la Salud estima que más de 365 millones de adultos en todo el mundo viven con osteoartritis de rodilla. Para muchos pacientes con osteoartritis de rodilla existe una verdadera brecha en el tratamiento hoy en día, afirmó Florian Nima, subdirector de radiología intervencionista del campus de la Universidad de Berlín. Las medidas conservadoras como las inyecciones intraarticulares ya no proporcionan un alivio suficiente, pero el reemplazo de la articulación no es una opción por razones médicas o personales.

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2: Las 16 horas, un minuto.
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8: Alcaldes y gremios alertan que un recorte acotado en salud igualmente afectará consultorios y CESFAM. El Ministerio de Salud explicó que la medida implica una reducción cercana al 0,9% del presupuesto vigente de la cartera y que han logrado un ahorro de más de 100 mil millones de pesos. Sin embargo, alcaldes y gremios alertaron que incluso ajustes acotados pueden repercutir en la operación de consultorios y centros de salud familiar, donde se concentra la mayor demanda del sistema público. El presidente de la AMUCH y alcalde de La Reina, José Manuel Palacios, sostuvo.
9: Creo que el postergar la salud primaria es un gran error estratégicamente, porque esto significa finalmente más costos para el Estado, trae como consecuencia una peor prestación de servicio en materia de salud.
8: La obra que divide a Santiago, informe CONACET, respalda retomar el tercer tramo de la ciclovía Nueva Alameda. El gobernador Claudio Rego cuestionó la paralización del proyecto y aseguró que su costo presenta una fracción menor del presupuesto regional.
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8: Netanyahu afirma que Israel debe ser libre de la dependencia militar de Estados Unidos y producir sus propias armas. Quiero independencia armamentística, ha señalado antes de incidir en que Israel tiene que fabricar su propio armamento.
2: Deportes.
8: Haaland hace soñar a Noruega en el Mundial 2026. El goleador del Manchester City anotó un doblete y firmó la clasificación de la selección noruega a los 16avos de la Copa del Mundo.
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Vamos a hablar ahora de Sabrina Carpenter, porque logró de parte de la justicia una orden de alejamiento contra un hombre que intentó entrar en su casa varias veces. William Applegate, de 31 años, tendrá que cumplir una distancia mínima de 90 metros por 5 años. Esta persona intentó ingresar a la propiedad que tiene la cantante de Los Ángeles. Su abogado, Blair Black, declaró ante el juez que la estrella del pop temía por su seguridad personal y la de su familia. El pedido que presentó la cantante destacó que Applegate fue arrestado tras agredir a una guardia de seguridad al llegar a la puerta de su casa. Tras regresar unos días después, Carpenter obtuvo una nueva orden de alejamiento temporal el 29 de mayo.

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1: Estamos en el bloque de ciencia y tecnología. Hoy vamos a hablar de que la NASA elige a la empresa de Eric Schmidt una misión a Marte. Relativity Space, un fabricante de cohetes adquirido por el expresidente de Google, Eric Schmidt, el año pasado, fue elegido por la NASA para desarrollar una nave espacial destinada a la exploración de Marte. Esta decisión podría significar una competencia directa con SpaceX, la compañía de Elon Musk, que ha hecho de la colonización de Marte uno de sus principales objetivos. El anuncio se realizó el pasado martes, donde la NASA confirmó que la empresa de Schmidt se va a encargar de construir un vehículo que transportará una serie de instrumentos científicos al planeta rojo. Esta misión, que lleva el nombre de AELUS, promete proporcionar una visión global y diaria de los fenómenos atmosféricos en Marte, como el polvo, los vientos y la temperatura. El contrato es similar a los acuerdos que la NASA ha establecido anteriormente con SpaceX para el transporte de carga hacia la Estación Espacial Internacional y con Firefly Aerospace para la entrega de un módulo de aterrizaje lunar. En estos casos, la NASA se encarga de la ciencia, mientras que las empresas privadas proporcionan la infraestructura a bajo costo. El objetivo de la misión AELUS es recopilar datos que ayuden a garantizar la seguridad de futuras misiones tripuladas a Marte. La NASA espera que esta información sea crucial para planificar visitas aseguradas al planeta rojo, tanto para naves no tripuladas como para astronautas. El administrador de la NASA, Jared Isaacman, destacó la importancia de esta colaboración, afirmando que al combinar los instrumentos de clase mundial de la NASA con la innovación y la inversión comercial, podemos entregar más ciencia, más mundo y reducir el tiempo que lleva a obtener datos esenciales para las futuras misiones humanas a Marte. La misión está programada para ser lanzada en 2028, lo que representa un desafío significativo para Relativity, que deberá diseñar y construir la nave espacial en un plazo ajustado.

0: las 16 horas, 31 minutos.
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2: El jueves se conocerá veredicto contra el hijo de Yaitul y otros miembros de CAM acusados de atentados. Los alegatos de clausura comenzaron con la intervención del fiscal César Shivar, quien acompaña al fiscal Miguel Rojas. En este juicio oral, donde el Ministerio Público busca obtener un veredicto condenatorio en contra de 5 integrantes de la CAM acusados de cometer 2 atentados incendiarios en la comuna de Lautaro en noviembre de 2022.
1: Policiales.
2: Denuncia por agresión de más de 50 estudiantes a Niña TEA. Colegio seguirá indagatoria tras vacaciones. Los padres de la menor aseguraron que en el ataque, que habría ocurrido el pasado 18 de junio, participaron más de 50 estudiantes y ante la falta de respuesta del establecimiento, presentaron las denuncias correspondientes en la Superintendencia de Educación y el Ministerio Público. En tanto, desde el colegio informaron que la investigación se realizará cuando terminen las vacaciones de invierno.
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2: Rusia denuncia que Ucrania quiere meter a Bielorrusia en la guerra y avisa de que defenderá a su aliado. En las últimas semanas, la tensa relación entre Kiev y Minsk ha sufrido una importante escalada, incluyendo amenazas entre las partes.
1: Deportes.
2: Mundial 2026. Argelia le remontó a Jordania y luchará con Austria por el boleto a los 16avos de final. Argelia vino desde atrás para timbar una valiosa victoria por 2-1 sobre Jordania en cruce por la segunda jornada del Grupo J del Mundial 2026. Con este resultado, Argelia suma 3 puntos y se ubica en la tercera posición del Grupo J, por detrás de Argentina, líder con 6 unidades y Austria con 3 positivos. Jordania cierra la zona sin puntos. De esta manera, Argelia protagonizará el sábado 27 de junio ante Austria una verdadera final por el paso a la ronda de los 32 mejores de la Copa del Mundo en Norteamérica.
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Estamos arrancando, estamos comenzando otro bloque más del Mega Ranking de martes. Arrancamos con el bloque de cine, recomendándote una buena película. En este caso te voy a recomendar J. Urondo, un cocinero impertinente. Un retrato de Javier Urondo y su mirada incómoda, lúcida y provocadora sobre el acto de dar de comer. Paco Urondo, su padre, fue un destacado poeta y militante político asesinado por la dictadura militar en 1976. Esta es la historia de Javier, de cómo sostiene Urondo Bar, un restaurante en un suburbio de Buenos Aires, desde el cual resignifica un legado y una pertenencia y los convierte en un acto de resistencia. Una película sobre la comida como reservorio cultural y familiar. J. Urondo, un cocinero impertinente, es la película que recomendamos.

Hablemos de Milo J, porque va a actuar en Brasil, ¿eh? Milo J sigue ampliando su recorrido en La Vida Era Más Corta Tour Mundial, luego de agotar estadios en Latinoamérica y Europa, con México como uno de los puntos más destacados de la gira. El cantante se prepara para actuar en Brasil. El artista formará parte del legendario festival Rock in Rio y sumó una fecha en San Pablo. El 13 de septiembre estará en Ciudad Sonora, la mayor plataforma anual dedicada a la cultura latina e iberoamericana de la ciudad. Esa noche marcará el inicio de una nueva etapa de anuncios de la gran gira. Milo J atraviesa el año más importante de su carrera con un récord de 13 premios Gardel, incluyendo el Gardel de Oro al Disco del Año, un Tiny Desk Concert para NPR que superó los 11 millones de reproducciones. El material cuenta con importantes colaboraciones como Silvio Rodríguez, Bizarrap, Nicki Nicole, Little Boogie, Trueno, Soledad y la compañía de Agarrate Catalina, entre muchos otros.

0: Las 17 horas, un minuto.
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¿Qué tal, vecino? ¿Cómo está, vecina? Arrancamos con toda la energía de Mago de Oz en esta fiesta pagana. Sí, porque esta noche de martes 23 de junio, la previa de la noche de San Juan. Oportunidad que usted tiene de hacer rituales, pruebas, super pruebas. Sí, porque la noche de San Juan se celebra hoy, cada 23 de junio, una de las festividades más místicas del año, asociada en sus orígenes a rituales de purificación, fuego y renovación. En Chile, esta fecha tradicionalmente se liga a mitos, sortilegios y costumbres populares para traer la buena suerte o sencillamente predecir el futuro. Siempre las abuelas nos han enseñado en la familia, bueno, yo soy una familia tradicional, algunas de las pruebas que puedes hacer esta noche, la prueba de la papa, se colocan tres papas debajo de la cama, una pelada, una a medio pelar y una entera. Al día siguiente y a ciegas, se escoge una para predecir la fortuna del año venidero. Otra prueba es la de la yema de huevo. Se vierte la yema de huevo en un vaso con agua para interpretar las figuras que se forman y así leer el futuro. El papel y el deseo. Escribir deseos en un papel a medianoche y quemarlo en el fuego para dejarlos ir y atraerlos a tu vida. En el contexto regional, en Aysén, debido a las bajas temperaturas de esta época en el sur de Chile, las celebraciones suelen adaptarse para realizarse bajo techo, rescatando la rica tradición oral, los mitos sobre el diablo y la recolección de agua milagrosa. Esta noche, la previa de la noche de San Juan, haga una prueba gancho para ver cómo se viene el futuro. Y si su árbol frutal este año fue malo, hubo poca fruta, manzanas, ciruelas, en algunos campos prácticamente ni se vieron. Y yo una vez buscando qué hacer para que un árbol frutal dé más fruta, me encontré que la noche de San Juan, justo a la medianoche, usted tiene que salir y darle una chicoteada a ese árbol frutal para que este próximo verano le dé fruta, mucha fruta. Haga la prueba. Y de pasadita hace ejercicio y se desquita con los frutales. Se viene la previa de la noche de San Juan, este 23 de junio a la medianoche, haga la prueba. Y mañana nos llama y nos cuenta cómo le fue. ¿Sacó la papa a pelar, a medio pelar? ¿La papa buena? Ahí comentamos mañana. Dejamos la intro de San Juan, vamos con información importante, relevante para nuestra audiencia.

Tal y como se lo hemos estado anunciando, este mes de junio, que ya va en la recta final, la empresa eléctrica está realizando varios cortes programados en distintos sectores de nuestra comuna. Tenemos tres cortes programados para lo que resta de esta semana, miércoles 24, jueves 25 y el viernes 26 de junio. ¡Atención! Edelaicen informa que por trabajos de ampliación y de mejoramiento de sus redes, deberá suspender el suministro eléctrico en los siguientes horarios y sectores. Mañana miércoles 24 de junio de 2026, entre las 9:30 y hasta las 15:30 horas, este corte programado de energía eléctrica comprende el sector Camino al Lago Los Palos. De 9:30 a 15:30, miércoles 24 de junio, sector Camino al Lago Los Palos. Y el jueves 25 de junio 2026, entre las 11 de la mañana y hasta las 16 horas 4 de la tarde, este corte programado de energía eléctrica comprende el sector Puente Dun e Interior. Jueves 25, entre las 11 y hasta las 16, sector Puente Dun e Interior. Y el próximo día viernes 26 de junio, entre las 10:30 y hasta las 16:30, Edelaicen informa que por trabajos de ampliación y mejoramiento de sus redes, deberá suspender el suministro eléctrico en los siguientes horarios y sectores. Viernes 26 de junio, de 10:30 a 16:30, comprende los sectores. Avenida José Miguel Carrera, calle Carlos Condel, Pilcomayo, calle Covadonga, Yuncay, Corcovado, Juan José Latorre, a Jeff y calle Galvarino. Edelaicen solicita tomar las precauciones necesarias para disminuir los efectos que estas suspensiones de suministro pudiesen ocasionar. Aislarse de la red pública si usted posee un inversor o grupo generador, evitando someter a nuestros trabajadores a riesgos de electrocución. En caso que los trabajos finalicen antes de los horarios programados, las instalaciones serán energizadas para recuperar el servicio a la brevedad. Edelaicen lamenta los inconvenientes y les recuerda que está trabajando para dar un mejor servicio. 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

0: 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Contarles que el Hospital de Puerto Aysén está ubicando la unidad de prequirúrgico a las siguientes personas, ya que no pudieron ser contactadas telefónicamente. Recuerde mantener siempre sus datos actualizados en SOME para que no pierda algún operativo médico, alguna hora, ¿ya? Las personas citadas son Osvaldo Vera Macías, José Machuca Torres, María Barrientos Álvarez, Patricia Soto Aguilar, Lautaro Solís Ramírez, Matilde Velázquez Zapata, Juanita Payamán Navarro. En caso de no poder acudir personalmente, pueden comunicarse con nosotros a través de la red de teléfono fijo 672-632-965. Te lo repito, 672-632-965. Reiteramos la importancia de este contacto para poder continuar con su atención y hacemos un llamado a la comunidad a mantener sus datos actualizados. Atentamente, Unidad Pacientes Prequirúrgicos de nuestro Hospital de Puerto Aysén. 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Y tengo una oferta laboral. Si usted anda buscando trabajo, le cuento que hay una oferta laboral. Se necesita contratar dos jornales con disponibilidad inmediata para trabajar en faena de construcción aquí, en Puerto Aysén. Interesados, hay dos vacantes, así que búsquese un socio y venga a trabajar con nosotros. Hay dos vacantes. Le cuento que el teléfono de contacto para quienes estén interesados en esta oferta laboral es el... ¿Encontró lápiz y papel? Anote, vecino. Más 569... 842-77-884. Se necesita contratar dos jornales para trabajar en obra en Puerto Aysén. Contactarse por llamada o WhatsApp al más 569-842-77-884. El dato de oferta laboral. 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Y con este último buen dato, yo no le digo adiós, sino hasta la próxima edición de los Radio Servicios. Que tengan linda tarde. Gracias por la sintonía.
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2: Cruce entre Romero y Matei. Pavés llama a la unidad, a la coalición y descarta intervención en La Moneda por diferencias entre partidos. El subsecretario del Interior afirmó que las diferencias son propias de los partidos y que ellos deben conducir sus propios espacios. También llamó a los partidos a respaldar las iniciativas del gobierno.
1: Política.
2: Exigen a Municipio de Los Ángeles devolver 1.500 millones de pesos al IND por proyecto de estadio no ejecutado. El diputado por el Distrito 21, Patricio Pinilla, exigió al Municipio de Los Ángeles el reintegro de 1.500 millones de pesos aportados por el Instituto Nacional del Deporte en 2018. Los fondos fueron entregados a la Casa Edilicia en el contexto del proyecto de nuevo estadio para la ciudad, lo que al momento no se ha concretado. Pinilla enfatizó:
3: ese dinero tiene que ser reingresado y se le tiene que decir a la gente derechamente que no es posible ocuparlo en otra cosa porque estaba destinado para un estadio que ya no se hizo, cuya ficha ya no existe, desapareció y no hay recomendación técnica. Pero una vez que se haga, empecemos a trabajar de nuevo, empecemos a trabajar un nuevo proyecto y a lo mejor no lo financiaremos ahora en esta gestión, en 2 o 3 años, pero si no partimos de nuevo, jamás llegaremos a ese escenario.
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2: Irán dilata la autorización para que la ONU acceda al uranio. Para avanzar en las negociaciones con Estados Unidos. El vicepresidente Vance informó que expertos de Naciones Unidas volverán a controlar las plantas nucleares iraníes por la teocracia que resiste a ejecutar este acuerdo básico alcanzado en Suiza.
1: Deportes.
2: El desafío de Harry Kane a un gol de pasar a una leyenda y ser el exclusivo artillero de Inglaterra en mundiales. El capitán del elenco de los Tres Leones alcanzó el registro del histórico Gary Lineker con su doblete ante Croacia en el debut contra Ghana ayer. Además, superará en presencia a David Beckham.
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0: Atentí, porque el cantante Rodrigo Manigot anunció su salida de Ella Está en Cargosa. ¿Qué pasó? Rodrigo Manigot anunció el jueves pasado la desvinculación de Ella Está en Cargosa, la banda que fundó junto a su hermano Mariano a principios de 2000 y junto a sus compañeros. La despedida llegó a través de sus redes sociales con un mensaje escueto, con un saludo y agradecimiento para los fanáticos, pero sin explicaciones sobre por qué tomó esta decisión. Querida banda, adiós. Muchas gracias, gente, por todos estos bellos años. Nos vemos. Escribió en un posteo de Instagram junto a una foto suya saludando desde el escenario. Por el momento, desde las redes sociales de la banda no sumaron información al respecto ni replicaron la noticia. Hasta ahora no han trascendido detalles sobre los motivos de la salida. De hecho, el pasado abril se presentaron en The Roxy con una excelente convocatoria. Incluso el posteo más reciente de Ella Está en Cargosa data de poco más de un mes y hace referencia a la canción Exequias y la idea de ofrecer un próximo concierto.
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1: Dulce María.

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1: La hora exacta en milenaria.
2: Las 18 horas.
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6: Financiamiento y estándares de calidad marcan el debate en la tramitación de Sala Cuna Universal. En el marco de la tramitación inmediata del proyecto Sala Cuna Universal, la Comisión de Educación discutió en particular respecto a las indicaciones que ingresó el gobierno. Entre las nuevas propuestas se encuentra la creación de un fondo de Sala Cuna que será financiado mediante una cotización equivalente al 0,35% del sueldo imponible.
5: Política.
6: Marisol Peña y acusación constitucional contra Grau. No veo mérito alguno en el libelo acusatorio para que se apruebe esta acusación. Si yo fuera diputada y tuviera que votar mañana, tendría que votar sobre la base del mérito, lo que llamamos el libelo acusatorio, que es el texto de la acusación. Y yo leo las 60 páginas de la acusación y no veo que tenga mérito jurídico, dijo desde la redacción la expresidenta del Tribunal Constitucional sobre la acusación constitucional en contra del exministro de Hacienda Nicolás Grau.
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6: Marco Rubio comienza una gira por el Golfo para presentar el acuerdo preliminar entre Estados Unidos e Irán. El secretario de Estado visitará Emiratos Árabes Unidos, Kuwait y Bahrein para abordar las preocupaciones de los aliados árabes sobre el memorando de entendimiento firmado con Teherán la semana pasada.
5: Deportes.
6: El potente mensaje de Luis Suárez a Marcelo Bielsa. Hay que asumir las consecuencias de lo que se decidió. El goleador histórico de la selección uruguaya habló fuerte en la antesala del duelo clave de la Celeste ante España, el próximo viernes, que decidirá el futuro de los charrúas en el Mundial 2026.
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Arrancamos el último bloque del Mega Ranking de martes. Vamos con el clásico. Hoy te traje un clasicazo del año 2010. Mi niña bonita, Chino y Nacho. Bueno, este tema, esta canción, es un exitazo de Chino y Nacho, ¿no? Para su segundo álbum de estudio del mismo nombre. Esta canción tiene dos videos musicales, una versión original latinoamericana y una versión estadounidense. El remix oficial presenta al dúo puertorriqueño Ángel y Cris, y el video musical original está en una escuela secundaria. Se trata de un interés amoroso entre Nacho y una chica. La otra versión está ambientada principalmente en una estación de radio. Ambos tienen el gesto con la mano de la canción. Mi niña bonita, Chino y Nacho, año 2010, es el clásico de hoy.

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hablemos de Cani García, porque continúa su camino hacia el éxito con la presentación de un bundle especial que incluye la versión original y la grabación en vivo de A la Niña que Fui. Este lanzamiento se produce en un momento crucial, ya que la canción ha sido certificada oro en Estados Unidos, reflejando la conexión que ha establecido con su público a lo largo de su carrera. La grabación en vivo fue capturada durante una noche mágica en el Estadio Quisqueya de Santo Domingo, donde más de 20.000 almas vibraron al unísono con cada nota. Este evento marcó un hito en la carrera de Cani, quien ha mantenido una relación especial con República Dominicana desde sus inicios. La interpretación en vivo de este tema tan significativo se suma a la narrativa de su tour, el Puerta Abierta Tour, que está llevando al artista a varias ciudades de Europa tras un exitoso inicio en Milán, Italia.

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3: Gobierno ingresa para evitar alza de cuentas de la luz, con fórmula que resuelve deuda con distribuidoras. Sin esta fórmula, las cuentas subirían 4%, dijo en conversación con Pulso la ministra de Energía, Jimena Rincón. Para saldar las deudas con las distribuidoras, la iniciativa finalmente propone aprovechar una baja en las tarifas eléctricas que debe tener lugar a partir del 1 de enero de 2028. La deuda necesitará de una entidad financiera que liquide el saldo. Esperan que en julio el proyecto ya sea ley.
2: Política.
3: Días antes de ingresar la acusación constitucional contra Grau, DIPRES entregó un informe descartando las irregularidades denunciadas por el oficialismo. Un documento emitido por el organismo dependiente del Ministerio de Hacienda concluyó que las proyecciones del cuestionado IFP 4T25 cuadran aritméticamente, desarmando la tesis del ministro sobre un error de 9,5 billones de pesos.
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3: Internacionales. Roberto Sánchez impugna el voto del extranjero y busca revertir el triunfo de Keiko Fujimori en Perú. El candidato izquierdista ingresó un recurso ante el Jurado Nacional de Elecciones para anular los sufragios del exterior tras denunciar un presunto quiebre en la cadena de custodia de las actas.
2: Deportes.
3: Partidos de fútbol chileno hoy. La programación del fútbol chileno hoy 23 de junio arrancará a las 15 horas en el Francisco Sánchez Rumoroso, donde Coquimbo Unido se medirá ante Deportes Limache. Miguel Araos será el juez del compromiso. Luego, desde las 20:30 horas, habrá 2 duelos en simultáneo. Uno será en el Sausalito, donde Everton enfrentará a Universidad Católica, juego que contará con Diego Flores como árbitro. Y el otro se desarrollará en el Municipal de La Cisterna, donde Palestino jugará ante Audax Italiano. Gastón Philippe será el árbitro del duelo.
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5: Las 18 horas, 31 minutos.
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4: Senado se abre a postergar votación de mega reforma para alcanzar acuerdo con la oposición en medio de citas con el gobierno. Pese a la urgencia del Ministerio de Hacienda en sacar rápido la iniciativa, la presidenta de la Cámara Alta, Paulina Núñez, planteó que si construir un acuerdo y lograr una mayoría significa tomarnos unos días más, estoy disponible para dar ese espacio. Su postura, sin embargo, fue resistida por el ministro Quirós y republicanos, que se mostraron contrarios a dilatar el debate. En medio del tira y afloja oficialista, este miércoles se zanjará el día de la votación.
3: Política.
4: La Moneda pide a partidos crear nueva instancia de coordinación en medio de reclamos de la UDI y RN contra republicanos. En medio de las tensiones por las acusaciones contra el exministro Nicolás Grau y los emplazamientos del Partido Republicano a Evelyn Matthei, el biministro Claudio Alvarado solicitó al sector crear un nuevo espacio de trabajo. RN replicó que esa labor corresponde a los gobiernos y recordó que las colectividades oficialistas no integran una coalición.
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4: Corte Suprema confirma condenas perpetuas para responsables del triple homicidio de carabineros en Cañete. El máximo tribunal dejó firme las penas contra los hermanos Tomás Felipe y Jefferson Antiguén por el asesinato de 3 carabineros, emboscados y baleados en abril de 2024 en Antiquina.
3: Deportes.
4: Mbappé rompe otro récord histórico y lidera la clasificación de Francia a los 16avos del Mundial 2026. El equipo de Didier Deschamps goleó a Irak para sumar su segunda victoria en el grupo y asegurar su presencia en la siguiente fase de la cita planetaria.
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Bueno, tenemos 2x1. El 2x1 de hoy es con Miranda. Así que atenti. Hay dos temazos, hay dos canciones de Miranda en el 2x1 de martes para que vos disfrutes.

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Llegamos al final del programa. Es momento de decirte adiós. Chau, chau. Volvemos mañana. No te preocupes. Vamos a estar por estos lados acompañándote con mucho más Mega Ranking. Gracias por todo. Adiós. Chau, chau.

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3: Las 19 horas.
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¿Qué tal, vecino? ¿Cómo está, vecina? Arrancamos con toda la energía de Mago de Oz en esta fiesta pagana. Sí, porque esta noche de martes 23 de junio, la previa de la noche de San Juan, oportunidad que usted tiene de hacer rituales, pruebas, super pruebas. Sí, porque la noche de San Juan se celebra hoy, cada 23 de junio, una de las festividades más místicas del año, asociada en sus orígenes a rituales de purificación, fuego y renovación. En Chile, esta fecha tradicionalmente se liga a mitos, sortilegios y costumbres populares para traer la buena suerte o sencillamente predecir el futuro. Siempre las abuelas nos han enseñado en la familia, bueno, yo soy una familia tradicional, algunas de las pruebas que puedes hacer esta noche, la prueba de la papa, se colocan tres papas debajo de la cama, una pelada, una a medio pelar y una entera. Al día siguiente y a ciegas, se escoge una para predecir la fortuna del año venidero. Otra prueba es la de la yema de huevo. Se vierte la yema de huevo en un vaso con agua para interpretar las figuras que se forman y así leer el futuro. El papel y el deseo. Escribir deseos en un papel a medianoche y quemarlo en el fuego para dejarlos ir y atraerlos a tu vida. En el contexto regional, en Aysén, debido a las bajas temperaturas de esta época en el sur de Chile, las celebraciones suelen adaptarse para realizarse bajo techo, rescatando la rica tradición oral, los mitos sobre el diablo y la recolección de agua milagrosa. Esta noche, la previa de la noche de San Juan, haga una prueba gancho para ver cómo se viene el futuro. Y si su árbol frutal este año fue malo, hubo poca fruta, manzanas, ciruelas, en algunos campos prácticamente ni se vieron. Y yo una vez buscando qué hacer para que un árbol frutal dé más fruta, me encontré que la noche de San Juan, justo a la medianoche, usted tiene que salir y darle una chicoteada a ese árbol frutal para que este próximo verano le dé fruta, mucha fruta. Haga la prueba. Y de pasadita hace ejercicio y se desquita con los frutales. Se viene la previa de la noche de San Juan, este 23 de julio a la medianoche, haga la prueba y mañana nos llama y nos cuenta cómo le fue. ¿Sacó la papa a pelar, a medio pelar? ¿La papa buena? Ahí comentamos mañana.

Tal y como se lo hemos estado anunciando, este mes de junio, que ya va en la recta final, la empresa eléctrica está realizando varios cortes programados en distintos sectores de nuestra comuna. Tenemos tres cortes programados para lo que resta de esta semana, miércoles 24, jueves 25 y el viernes 26 de junio. ¡Atención! Edelaicen informa que por trabajos de ampliación y de mejoramiento de sus redes, deberá suspender el suministro eléctrico en los siguientes horarios y sectores. Mañana miércoles 24 de junio de 2026, entre las 9:30 y hasta las 15:30 horas, este corte programado de energía eléctrica comprende el sector Camino al Lago Los Palos. De 9:30 a 15:30, miércoles 24 de junio, sector Camino al Lago Los Palos. Y el jueves 25 de junio 2026, entre las 11 de la mañana y hasta las 16 horas 4 de la tarde, este corte programado de energía eléctrica comprende el sector Puente Dun e Interior. Jueves 25, entre las 11 y hasta las 16, sector Puente Dun e Interior. Y el próximo día viernes 26 de junio, entre las 10:30 y hasta las 16:30, Edelaicen informa que por trabajos de ampliación y mejoramiento de sus redes, deberá suspender el suministro eléctrico en los siguientes horarios y sectores. Viernes 26 de junio, de 10:30 a 16:30, comprende los sectores. Avenida José Miguel Carrera, calle Carlos Condel, Pilcomayo, calle Covadonga, Yungay, Corcovado, Juan José Latorre, a Jeff y calle Galvarino. Edelaicen solicita tomar las precauciones necesarias para disminuir los efectos que estas suspensiones de suministro pudiesen ocasionar. Aislarse de la red pública si usted posee un inversor o grupo generador, evitando someter a nuestros trabajadores a riesgos de electrocución. En caso que los trabajos finalicen antes de los horarios programados, las instalaciones serán energizadas para recuperar el servicio a la brevedad. Edelaicen lamenta los inconvenientes y les recuerda que está trabajando para dar un mejor servicio. 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
1: Espectacular, Sushi Maite, el mejor carrito food truck ahí frente a la Plaza de Armas, aquí en Puerto Aysén. Yo me voy a pasar a buscar unos brunch con un cafecito. Oh, no te digo lo que es eso. 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

0: Únicamente, recuerde mantener siempre sus datos actualizados en SOME para que no pierda algún operativo médico, alguna hora, ¿ya? Las personas citadas son Osvaldo Vera Macías, José Machuca Torres, María Barrientos Álvarez, Patricia Soto Aguilar, Lautaro Solís Ramírez, Matilde Velázquez Zapata, Juanita Payamán Navarro. En caso de no poder acudir personalmente, pueden comunicarse con nosotros a través de la red de teléfono fijo 672-632-965. Te lo repito, 672-632-965. Reiteramos la importancia de este contacto para poder continuar con su atención y hacemos un llamado a la comunidad a mantener sus datos actualizados. Atentamente, Unidad Pacientes Prequirúrgicos de nuestro hospital de Puerto Aysén. 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Y tengo una oferta laboral. Si usted anda buscando trabajo, le cuento que hay una oferta laboral. Se necesita contratar dos jornales con disponibilidad inmediata para trabajar en faena de construcción aquí, en Puerto Aysén. Interesados, hay dos vacantes, así que búsquese un socio y venga a trabajar con nosotros. Hay dos vacantes. Le cuento que el teléfono de contacto para quienes estén interesados en esta oferta laboral es el... ¿Encontró lápiz y papel? Anote, vecino. 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Se necesita contratar dos jornales para trabajar en obra en Puerto Aysén. Contactarse por llamada o WhatsApp al más 569-842-77-884. El dato de oferta laboral. 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Y con este último buen dato yo no le digo adiós, sino hasta la próxima edición de los Radioservicios. Que tengan linda tarde, gracias por la sintonía.
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0: Las 20 horas, 53 minutos.
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0: en los cielos y las plantas los secretos ancestrales en la tierra. ¡Cuánto agradecimiento al paquete indígena del Putumayo! ¡Cuánta persona agradece la salud! 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
0: El saludo cordial, el abrazo fraternal a toda mi bella familia del alma en este martes 23 de junio. A toda mi personita que está recibiendo el paquete Putumayo, que regala los testimonios, que nos recomienda con la gente, gracias. 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Tenemos un llamado en este día, martes 23 de junio. Vamos a ver a quién oriento. La personita que me habla, Dios bendiga. Deme su nombre.
1: Yo me llamo Erika.
0: Amiguita la Erika, ¿y cómo se habrá enterado de nosotros?
1: Lo vi el domingo por la tele.
0: Que Dios bendiga, dame la fecha de nacimiento tuya.
1: El 20 de junio del 66.
0: 20 de julio de 1966. Ponga la mente, sí, la corazona, lo que quiere saber.
1: Ya.
0: Guachichamura, Inca Maita Capira Guarella, Wandy Guare. Mira lo que le está marcando, mamá linda. Una mujer que ha luchado bastante como madre, como mujer, sí, guerrera por sus hijos, porque le ha tocado con ese hijo enfermo, las duras y las maduras, y le ha tocado solita, padre y madre para sus hijos. ¿Cuántos hijitos tiene?
1: Tengo tres. Y el mayor es discapacitado.
0: Le ha tocado luchar bastante, y más con un hijo discapacitado. Pero usted es guerrera y tiene un corazón fuerte de luchadora.
1: Así
0: le ha ido mal, ha estado cruzada, ha estado últimamente como decaída.
1: Sí.
0: Le alumbran cosas malas. Mira, hermanita Erika, que usted no ha podido levantar suerte, no ha podido conseguir un buen trabajo. Está enferma. Es azúcar a la sangre, la enfermedad, ese decaimiento al cuerpo. Y caminando para atrás como cangrejo. ¿Usted sabía que le alumbran su suerte, que hay maldad?
1: Maldad, yo sé que hay.
0: La envidia es el arma del incapaz.
1: Maldad, y sobre todo lo más penca que es con una hermana.
0: Quiero regalarle el paquete Putumayo. Elementos de sanidad. Protegen a los desvalidos, a los desprotegidos. Brindan la salud a los enfermos, traen la protección a los hogares y al creyente en Dios. Estos elementos yo se los quiero regalar para que me le levante, me le ayude. Y cuando a usted le vaya bien con esto, usted me va a dar un agradecimiento y quizás hasta un testimonio.
1: ¿Ya?
0: Porque usted es una mujer muy agradecida, mamá linda.
1: Así es.
0: Usted me recibe la... ¿Usted me recibe el paquete Putumayo con fe?
1: Con alta fe, sí.
0: Yo se lo regalo con amor porque sé que le va a servir. Y quiero que usted haga la limpia, la cura. Hay que desterrar cosa mala. Hay que limpiar un martes o un viernes la casa, sacar maldad, poder curar.
1: Ya.
0: Hermana mía.
1: Dígame.
0: Le voy a regalar el paquete Putumayo, rezado a su nombre. Y voy a comprobarle que Dios es grande y que la fe mueve montañas. Y con estos elementos usted me va a recomendar mucho, mucho, hermana. ¿Correcto?
1: Correcto.
0: ¿Le hablé con la verdad?
1: Sí, correcto.
0: ¿Le gustó la llamadita?
1: Mucho, la estaba esperándola.
0: Gracias a la confianza que nos brinda. Dios me le bendiga. Hasta pronto.
1: Hasta pronto, muchas gracias.
0: Yo lo vi. Lo vi cuando iba a tentar contra su vida, compadrito, cuando iba a tentar contra usted. Lo vi en la huesita de la cuzumba, en la hojita, en la caracola sagrada, en las arenas de la destino. Lo vi como rezandero, como curandero que es el Tarcisio, pero le voy a dar protección indígena, aseguranza de selva, para que ande libre como...
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